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0: Ese error es cosa de ayer.
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0: gracias.
1: Muchas gracias.
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0: Son las 9:45.
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Son las 9:48. 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

Son las 9:55. 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

0: Muy buenas noches, gracias por estar con nosotros hoy 9 de agosto aquí en La Hora Nacional.
1: Vamos a platicar sobre el Día Internacional de los Pueblos Indígenas que se conmemora hoy. Esta fecha es para reconocer la riqueza cultural, lingüística y el legado de los pueblos originarios de México y del mundo.
0: Y por supuesto tendremos nuestra Hora Naime, La Hora del Corazón, donde la niña Miranda Juárez nos compartirá un saludo en alguna lengua originaria de nuestro país.
1: Conoceremos cómo la estrategia Atención a las Causas de la Violencia fortalece las oportunidades mediante actividades culturales, deportivas, educativas y comunitarias.
0: Como el Día Internacional de la Juventud se conmemora el próximo 12 de agosto, conoceremos la historia de Valentina. Ella es la ganadora más joven de la Medalla al Mérito Juvenil 2026 y creadora de El Espacio de Valentina, conversando con expertos.
1: Además, reconoceremos el logro del ciclista mexicano Isaac del Toro, que con apenas 22 años consiguió un histórico tercer lugar en el Tour de France, demostrando que nuestra juventud también brilla en el deporte.
0: En nuestros flashazos hablaremos del programa Fertilizantes para el Bienestar. Si trabajan en el campo o quieren conocer cómo tener este apoyo, quédense con nosotros. Empezamos.
1: Hoy les vamos a presentar música de la soprano Edith Ortiz, originaria de Oaxaca y hablante de la lengua mixteca. Su trayectoria la ha llevado a escenarios nacionales e internacionales muy importantes.

0: Cada 9 de agosto se conmemora el Día Internacional de los Pueblos Indígenas, una fecha para reconocer la diversidad cultural, los conocimientos ancestrales y la enorme aportación de los pueblos originarios.
1: México tiene una de las mayores riquezas lingüísticas y culturales del mundo. Conocer, respetar y preservar este patrimonio es una tarea que nos toca a todas y a todos. Vamos a ver y escuchar una cápsula sobre esta fecha.
0: La lengua indígena es una forma única de entender la historia, la naturaleza y la vida comunitaria. Precisamente para reconocer esta diversidad, este año se celebra la 10ª edición de la Feria de las Lenguas Indígenas Nacionales 2026, que por primera vez además va a tener como sede el estado de Durango.
1: Este cambio de sede también busca acercar la feria a las comunidades del norte del país y visibilizar la diversidad cultural de esa región. Como parte de las actividades, habrá un ciclo de cine dedicado a las miradas de los propios pueblos originarios. Y para conocer más, hoy nos acompaña Iris Villalpando, documentalista audiovisual yoreme, quien participa en este espacio cinematográfico. Iris, bienvenida a la Hora Nacional, qué gusto tenerte por acá.
2: Muchas gracias.
0: Oye, 10 años ya de la feria, es un aniversario muy importante. ¿Qué significa estar cumpliendo una década entera?
2: Imagínese lo importante que es, porque en esta feria convergen muchas lenguas y todos los creadores conviven y comparten de qué es lo que se está haciendo en el norte, en el sur, en el centro. Y la importancia de que se esté realizando en Durango es por lo mismo, porque las lenguas del norte y del noroeste son menos visibilizadas. Hay más producción en la zona de Oaxaca, Chiapas, o sea, la zona sur. Entonces, por eso es la importancia de que se realice en Durango y ahí estamos felices compartiendo con las demás lenguas y me va a tocar participar allí y acompañarlos como realizadora audiovisual yoreme desde Sinaloa para compartir con los demás.
0: Y justo para ti como documentalista, ¿qué papel tiene el cine para tanto preservar como fortalecer y difundir una lengua indígena para las nuevas generaciones sobre todo y para personas de otras lenguas y de otras culturas?
2: Te voy a hablar desde mi experiencia. Sí. Yo empecé a hacer cine porque soy un hablante pasivo. Hay hablantes activos, hablantes pasivos. Los activos son los que se comunican, no tienen problemas, crecieron con la lengua. Los pasivos son los que, por desgracia, existe esta realidad en México y en los pueblos indígenas de que crecen los niños con el español, con un sistema ajeno, pues, a la cultura de los padres. Entonces, esa es la importancia. Porque este padecimiento, el que tengo yo lo llamo padecimiento porque duele no ser hablante y además en la misma comunidad a veces te juzgan porque te pronuncias que eres perteneciente a un pueblo originario pero no tienes la lengua, así como que estás incompleto así entre nosotros mismos, hay una cierta discriminación. Entonces, desde allí yo, con ese dolor, empecé a hacer realización documental pensando en conocer la lengua y también llevar la lengua que ahorita existe, que ahorita ha resistido todos estos años de indiferencia y de despojo, llevar al futuro esta lengua. Eso, por eso es importante para mí seguir documentando en nuestra lengua yoreme.
0: ¿Puedes compartir dónde podemos encontrar más información sobre la feria?
2: Creo que pueden encontrar esta información en las páginas oficiales del INALI, del Instituto Nacional de las Lenguas Indígenas.
0: ¿Y tus redes sociales?
2: Son Iris Villalpando y cada documental que he realizado tienen su propio canal en Facebook, en YouTube. Algunos están en lengua yoreme y otros están en español, pero yo creo, viendo la referencia a Iris Villalpando, van a encontrar lo que se ha creado.
1: Iris Villalpando, pues muchísimas gracias por visitarnos aquí en La Hora Nacional. Un gusto tenerte por acá.
2: Muchísimas gracias, encantada. Pensé que sería más difícil y estoy tranquila.
1: La sala de tu casa, la casa de todos los mexicanos aquí.
2: Muchísimas gracias.
0: Gracias a ti por venir y gracias a todas las personas que nos acompañan aquí cada domingo. Quédense con nosotros. Bueno, pues nos da muchísimo gusto darle la bienvenida una vez más a nuestra muy querida Miranda Juárez para una edición más de La Hora Naime. Miranda, ¿cómo estás? Qué gusto platicar contigo otra vez.
3: Maguiepe, un gusto igual, Leos.
0: Maguiepe, Miranda.
1: Oye, ¿y de qué nos vas a platicar hoy, Miranda?
3: Este tema es muy importante para mí porque es un día muy conmemorativo, que es el 9 de agosto.
1: ¿Qué se conmemora, Miranda?
3: Se conmemora el Día Internacional de las Lenguas Originarias.
1: Pues súper importante día.
3: Muy importante.
1: ¿Y cómo lo vamos a festejar?
3: Lo vamos a festejar con muchas culturas y también con una feria que se hará en Durango.
0: Ah, es una feria donde se da a conocer un poquito más sobre nuestras lenguas originarias.
3: Exacto.
0: Y hoy nos vas a presentar saludos en más de una lengua porque es un día especial, ¿no?
3: Nada más es una lengua.
0: Como ya estamos somos grandes no nos aprendemos tan rápido y tan fácil las cosas, entonces mejor de una en una.
3: Pero también hay que expresarnos muy bien, porque los pueblos originarios nos enseñan la riqueza cultural que tenemos nosotros. Y más importante es porque ellos nos la dieron. Nos enseñan además a respetar la naturaleza, a respetar todas nuestras tradiciones.
0: Porque una lengua no nada más es un idioma, es una forma de conocer a una cultura entera.
3: Exacto.
0: Sí, es súper importante.
1: ¿Y entonces con qué vamos hoy?
3: Vamos con la lengua Jujmi, que es el chinanteco. Vamos a la cápsula. Adiós.
1: Vamos.
4: Hola, soy Owi, de la comunidad de Santiago, Comaltepec, Ixtlán de Juárez, Oaxaca.
5: ¿Saben que los pueblos originarios son muy importantes? Los enseñan a cuidar la tierra, los ríos y las aves. Por supuesto, nos enseñan a hablar la lengua originaria. Hoy les quiero enseñar a saludar en Jujmi chinanteco. Repitan conmigo, yikaba. Otra vez, yikaba. Una vez más, yikaba. Hoy la hora nacional se convierte en Naime, tiempo del corazón.
0: Y hablando de nuestros pueblos originarios, vale la pena recordar que aunque ya terminó la Guelaguetza 2026, esta gran fiesta de Oaxaca nos volvió a demostrar por qué es una de las celebraciones culturales más importantes de México.
1: Durante julio, miles de personas conocieron las expresiones de 16 culturas indígenas y del pueblo afromexicano. Fue una auténtica muestra de la riqueza y diversidad de nuestro país.
0: La Guelaguetza va mucho más allá de la música y la danza. Su nombre significa compartir y ayudar al otro. Y esto se refleja en las calendas, la gastronomía, las artesanías y las tradiciones oaxaqueñas que comparten con México y el mundo.
1: Este año, además, la diosa Centeotl fue Enid Azucena Torres Agustiniano, representante del vínculo entre la tierra, la cultura y la identidad de Oaxaca.
0: La fiesta ya terminó, sí, pero nos deja una gran enseñanza, que nuestras raíces siguen vivas cuando las conocemos, las valoramos y las compartimos.
6: Flashazos del bienestar.
7: Fertilizantes para el bienestar. ¿Conoces el programa Fertilizantes para el bienestar? Este programa entrega fertilizantes gratuitos a productoras y productores de pequeña y mediana escala para fortalecer la producción de alimentos. Si quieres saber si eres beneficiario o conocer las fechas y centros de entrega en tu estado, consulta la información oficial en www.gob.mx/agricultura.
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0: Hay iniciativas que buscan construir la paz desde otro lugar, no solo con acciones de seguridad, sino también fortaleciendo las comunidades y atendiendo las necesidades de las familias.
1: Un ejemplo es el Tianguis del Bienestar, que lleva gratuitamente ropa, calzado, telas, mochilas, platos, enseres domésticos, paraguas y otros artículos nuevos de primera necesidad a las comunidades que más lo requieren.
0: Tan solo en Guerrero ya se han hecho 17 jornadas en 16 municipios, beneficiando a más de 54.500 familias.
1: Y si lo vemos a nivel nacional, este programa ha llegado a 801 comunidades de Guerrero, Oaxaca, Puebla y Michoacán, donde se han distribuido más de 3.400.000 artículos para más de 400.000 personas.
0: Otra iniciativa es Sí al Desarme, Sí a la Paz, que busca que la población entregue de forma voluntaria y anónima las armas que tenga en casa a cambio de un apoyo económico.
1: El objetivo principal es prevenir accidentes y reducir los riesgos dentro de los hogares. Las armas se destruyen en el momento en que son entregadas.
0: Además, las niñas y los niños también pueden participar intercambiando juguetes bélicos por juguetes didácticos. Esto busca fomentar valores como el diálogo, la solidaridad y la cultura de paz.
1: En Guerrero, este programa ya recorrió 11 municipios donde se han retirado 165 armas de fuego, más de 5.000 cartuchos y 102 cargadores.
0: Y a nivel nacional, la ciudadanía ha entregado 11.738 armas, entre ellas 6.456 armas cortas, 3.422 armas largas y 1.860 granadas.
1: Estas son acciones que buscan que la paz también se construya desde la vida cotidiana, fortaleciendo el tejido social, promoviendo la convivencia y generando comunidades más seguras para todas y para todos.
0: El deporte siempre nos da grandes historias. Por ejemplo, la del ciclista mexicano Isaac del Toro, que con apenas 22 años consiguió el tercer lugar en el Tour de France.
1: Este resultado histórico confirma el enorme potencial de las nuevas generaciones de deportistas mexicanos. Vamos a ver y escuchar una cápsula sobre el ciclista.

0: México celebra, porque será para Latinoamérica este segundo lugar. ¡Qué solvente, qué sobrado, qué fuerte, qué grande! Es Isaac del Toro, el segundo para Isaac.
1: 22 años tiene Isaac. Mejor ciclista joven, ¿no?, del mundo.
0: México, me levanto.
1: Y tercer lugar en el Tour de Francia. Viene
0: el campeón joven del Tour de Francia. Conocer el valor de sus compañeros. Aquí está un gladiador mexicano. Con ustedes, Isaac del Toro, con los cuernos arriba y la embestida. Campeón joven del Tour de Francia.
2: Cada 12 de agosto se conmemora el Día Internacional de la Juventud, una fecha que sirve para reconocer el papel de las nuevas generaciones, no solamente como protagonistas del presente, sino también del futuro.
3: Y hoy vamos a conocer la historia de una joven que con apenas 12 años ya creó un espacio para acercar la ciencia y la cultura a muchísimas más personas. Ella es Valentina, ganadora de la medalla al mérito juvenil, de hecho es la ganadora más joven de esta medalla, y creadora del espacio de Valentina Conversando con Expertos, una plataforma donde entrevistamos a especialistas de diferentes disciplinas. Valentina, bienvenida a Hora Nacional, qué gusto tenerte por acá.
4: Muchas gracias por aceptarme, el gusto es mío.
2: A ver, ya fue hace mucho tiempo, pero yo me imagino cuando yo tenía 12 años, ni por aquí se me hubiera pasado tener un proyecto como el que tienes tú, en el que de verdad llevas un montón de tiempo platicando de unas cosas increíbles con gente extraordinaria. Y que me parece un proyectazo, la verdad, muchas felicidades por todo tu trabajo.
4: Gracias.
2: Y obviamente también por la medalla al mérito juvenil.
4: Sí, justo por aquí anda.
2: Ahí nada más la trajo a pasar.
4: Sí, por aquí anda la medalla.
3: Ah, para la gente que nos está viendo en redes sociales o en televisión, aquí
2: mira,
3: está hermosa, muchas felicidades.
2: Y queremos preguntarte obviamente cómo nació el espacio de Valentina Conversando con Expertos y qué te motivó a crear este espacio.
4: O sea, al principio, como en el año 2024, que fue cuando fui construyendo la idea del podcast, pues estaba muy de moda que todos querían ser youtubers, pues yo no fui la excepción en ese momento. Entonces justamente lo que pasó es que mi mamá y yo empezamos a construir esto en base de que yo tenía ese afán de la curiosidad, de ver por ahí qué hay en el mundo. Entonces pues ahí fuimos construyendo la idea del podcast del espacio de Valentina, y pues ahí ya fuimos entrevistando a nuestros primeros expertos y ya se fue desarrollando en la comunidad que hemos construido hasta el día de hoy.
2: Ay, yo creo que mucha gente que pensaría que esas figuras a las que de repente entrevistas pues no iban a platicar con alguien de tu edad. Uh-uh. Y que si acaso pues habría que, ya sabes, hacer muy simples las respuestas porque no vas a entender. Y me encanta cómo todo lo contrario, y que todos quieren platicar contigo y además no bajan el nivel de sus respuestas por estar hablando con una persona más joven. Y eso creo que es una cosa importantísima, que habla ya de una manera distinta de relacionarse entre distintos grupos de edad en internet. ¿Tú cómo te sientes siendo, digamos, como la que está entablando estas conversaciones?
4: Me siento muy bien, la verdad, en conversar con mis expertos. Me llevo muy bien con todos. Entonces, pues se me hace muy fácil entablar la conversación con cada uno de ellos. Uh-huh. Y aunque parezcan serios algunos, son muy buena onda. Y siempre están dispuestos a, pues, a darme este tipo de respuestas a todas mis preguntas. Y pues eso es lo que ha ido generando el podcast.
2: Claro.
3: Claro, ellos tienen el conocimiento y tú tienes las preguntas, pero creo que son las preguntas de muchas personas a través de ti, ¿no? Y eso es bien importante y creo que es lo que ha logrado que generes comunidad.
2: Creo que lo que nos corresponde es felicitarte por todo tu trabajo y que sigas encontrando todo el éxito, no solamente con el programa, sino con todas tus iniciativas, y que sepas que eres un ejemplazo de todo lo que significa el Día Internacional de la Juventud y como todo lo que todos tenemos que pensar en exaltar en una fecha como esta. Y te agradecemos mucho que hayas venido a la Hora Nacional. Te queremos preguntar tus redes sociales para que la gente te pueda seguir, si las tienes.
4: Sí, pues estoy en todas las redes sociales, principalmente en Spotify y YouTube, en todas como el espacio de Valentina. Y en Spotify y YouTube el nombre completo es el espacio de Valentina Conversando con Expertos.
2: ¿Y tus redes sociales como TikTok, Instagram y así?
4: El espacio de Valentina.
3: Buenísimo, Valentina. Pues muchísimas gracias por venir aquí a la Hora Nacional a platicar con nosotros.
4: Muchísimas gracias a ustedes por entrevistarme.
3: No, bueno, y gracias a ustedes por estar con nosotros. No se vayan, por favor.
5: Thank you. Nos da muchísimo gusto darle la bienvenida hoy a Naomi Fuentes. Ella es la Coordinadora General de Educación y Divulgación de la Profeco y nos va a platicar de algo que le debe de interesar a todas las familias mexicanas que tienen hijas e hijos que están a punto de regresar a clases, porque sabemos que eso cuesta un montón de dinero y de repente saber qué elegir y cómo cuesta trabajo. Entonces, hoy vamos a platicar de un evento increíble.
6: Súper importante y es de mucha utilidad para las familias mexicanas porque pueden cuidar el presupuesto, pueden tomar mejores decisiones a la hora de consumir. Justamente esta feria de regreso a clases Profeco, la intención que tiene es apoyar a las familias mexicanas. Tenemos un montón de cosas que vamos a traer en esta feria: útiles escolares, mochilas, uniformes, libros. Tenemos servicios, va a haber certificados médicos, que además siempre es importante actualizarlo y en la escuela lo piden. Y también vamos a tener revisiones dentales, cortes de cabello gratis y también tenemos actividades educativas y culturales, que ustedes seguramente se acordarán de cositas.
3: Claro, por supuesto.
6: Cositas nos va a acompañar y va a hacer ahí algunas dinámicas y actividades con las mamás, papás y con los niños.
5: ¿Tenemos que llevar ya desde la casa las tijeras de punta chatita?
6: Exacto.
5: ¿O las podemos conseguir allá?
6: Cositas se las pueden prestar, ¿no?
3: Yo creo que ahí las podemos encontrar porque justamente es lo que dicen que hay muchísimo, sí, ¿no?
6: Y va a haber grandes descuentos. Eso también es importante compartirle a las familias, que vamos a tener descuentos desde el 10 hasta el 50%. Y bueno, pueden ir a encontrar toda su lista de útiles, porque incluso hay proveedores que te pueden surtir todo tu listado.
5: Ahora, esta es, no es la primera vez que se hace esta feria.
6: Esta es la segunda edición que hacemos. El año pasado tuvimos mucho éxito y nos dio mucho gusto y mucha alegría, porque recibimos a más de 8,000 personas en la feria. Solo fue un día. Entonces, bueno, este año quisimos mejorar el esfuerzo y entonces vamos a tener 2 días de feria, del doble de proveedores por supuesto, y 2 pisos para dar más espacio a las familias. Y también es algo súper bonito, tenemos a un divulgador de la ciencia que quizás lo conocen, es Rafa Carvajal.
5: ¿Cómo no?
6: Rafa va a acompañarnos para hacer dinámica con las niñas y los niños y explorar como algunos ejercicios de ciencia.
5: Oye, y dime una cosa, ¿en esta feria uno nada más llega así nada más a... ¿Es en Expo Reforma?
6: Es en Expo Reforma.
5: ¿Y puedes entrar así nada más?
6: Sí, es entrada gratuita.
3: Perfecto.
6: Entonces, desde las 9 de la mañana hasta las 6 de la tarde. El año pasado nos tocó que había gente formada antes de que abriéramos el espacio. Entonces, bueno, quisiéramos también que este año que muchas familias nos acompañen.
5: Y entiendo también que esta feria es nacional.
6: Es nacional, exactamente. Tenemos ahorita ya 55 ferias que estamos organizando. Algunas ya iniciaron a partir del 31 de julio y bueno, van a estar hasta el 4 de septiembre. Tenemos en todos los estados. Y justamente para que las familias sepan dónde van a estar, pues les invitamos a consultar nuestro sitio web de Profeco y van a encontrar el banner con el sitio web de las ferias, van a encontrar el mapita, van a ubicar la dirección, los horarios y demás, y todo lo que pueden encontrar en cada feria.
3: Recuérdanos nada más, entonces la dirección web es
6: www.profeco.gob.mx y ahí van a encontrar el banner que los lleva al micrositio de la feria de regreso a clases.
3: Buenísimo. ¿Redes sociales?
6: Tenemos TikTok, tenemos Facebook, tenemos Instagram, todo es Profeco, lo pueden buscar como Profeco Oficial. Igual en nuestro sitio web pueden encontrar todas las redes. Y me gustaría contarles que en nuestra revista El Consumidor del mes de agosto es un número dedicado al regreso a clases.
3: Ajá.
6: Y entonces tenemos un estudio de calidad de útiles escolares. Está muy completo, les va a servir, es una gran guía para las familias, para que puedan comparar precios, para que puedan comparar la calidad de los productos.
5: No es por nada, pero además me parece que en ese número salimos tú y yo haciendo el platillo sabio.
6: Exactamente.
5: Además, o sea, es un número completísimo, el de agosto.
6: Ahora lo voy a...
5: Siento que vi por ahí la tuna de la vizcaína, que recuerdo muy bien.
6: Invitamos a descargar la revista del consumidor, es gratis. También la pueden conseguir en las librerías del Fondo de Cultura Económica. No tiene costo tampoco. Queremos acercar el conocimiento y la educación para un consumo informado a todas las personas.
5: Pues muchísimas gracias, Naomi, por haber venido a compartir esta notición con todo
6: gracias
5: el público de la Hora Nacional.
6: Muchas gracias a ustedes.
3: Nos vemos en la feria y nos seguimos viendo aquí en la Hora Nacional. Su trayectoria la ha llevado a escenarios nacionales e internacionales muy importantes. La soprano Edith Ortiz, originaria de Oaxaca y

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0: Y así llegamos al final de la primera parte de este programa dedicado a las juventudes. Esta etapa de la vida es en la que aprendemos un montón y nos preguntamos todo el tiempo quiénes somos y qué queremos construir.
1: Efectivamente. Y hablando de esa construcción que hacemos durante la juventud, ahí les va una frase de un poema de Mario Benedetti que dice así: no te rindas, por favor no cedas. Es un mensaje que sigue vigente para todas y para todos. Hay que tener paciencia, esfuerzo y mucho valor.
0: Nos vamos, pero antes queremos mandarle un saludo a quienes nos escuchan por todo el país. Un abrazo hasta Torreón, Coahuila, para Alicia BFG, a José Luis Hernández Álvarez y a Gerardo Domínguez.
1: También a Mariana López de Morelia, a Carlos Hernández de Acapulco, a Sofía Ramírez de la Ciudad de México, a Roberto Martínez y a todas las personas que cada semana nos acompañan aquí en La Hora Nacional. Muchísimas gracias por estar con nosotros. Nos escuchamos la próxima semana.
0: Sigan escribiendo porque nosotros los leemos en YouTube, Facebook, Instagram, TikTok, X, Spotify y en los mensajes del número telefónico 55-34-83-42-39. 55-34-83-42-39.
1: También nos pueden mandar un correo a la siguiente dirección: lahoranacional@segov.gov.mx.
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4: Muy buenas noches, Veracruz. Qué gusto saludarles en este domingo 9 de agosto. Yo soy Alejandra Mota Romero compartiendo con ustedes.

0: ustedes y también con un muy querido amigo.
1: Alejandra Mota, la alegría de estar contigo en esta noche a través de Veracruz en la Hora Nacional. Y por supuesto, también la alegría de saludar a todas nuestras amigas, a nuestros amigos que nos sintonizan en todas las frecuencias a lo largo y ancho del estado de Veracruz y más allá. Ya que nuestro querido Víctor Mortera le ha debido estar ausente, bueno, voy a acompañarles a lo largo de estos 30 minutos y reitero, Alejandra Mota, el gusto de estar en compañía.
0: Así es, mi querido Josué, el gusto es todo mío y de la audiencia de poder compartir con quien es productor de este espacio y que hoy está de este lado de los micrófonos. Y además, el gusto será compartir un programa lleno de buenas noticias. Hablaremos de apoyos históricos para nuestras familias emprendedoras, un fuerte impulso al campo y a la ganadería, la que no puede faltar, la música independiente veracruzana, sí, y un recorrido por un verdadero tesoro natural en el norte del estado. Así que, si les parece bien,
1: así es, hagamos exploración de todo lo que hay en Veracruz en esta noche aquí en Veracruz
0: en la Hora Nacional.
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1: Bienestar veracruzano, donde cada detalle suma para un estado mejor. Comenzamos a platicarles acerca de que el gobierno de Veracruz confía plenamente en las y los veracruzanos, mujeres y hombres trabajadores que cuando reciben la oportunidad de apoyo a la palabra, la convierten en una herramienta para hacer crecer sus emprendimientos y mejorar el bienestar de sus familias.
0: Esto no es solo una ayuda, significa que alguien creyó en nuestras manos y en nuestra capacidad para salir adelante. Saber que contamos con este respaldo nos da tranquilidad y fuerza para seguir trabajando. Así lo expresó Aida Lucero Moloa Moloa al recibir del gobierno del estado la orden de pago del programa Apoyo a la Palabra Plan México.
1: En el auditorio de la unidad deportiva Arena Yanga, el gobierno de Veracruz entregó más de 5,084 apoyos a habitantes de Yanga, Cuitláhuac, Ixtaxoquitlán, Omealca, Cotaxtla, Atoyac, Carrillo Puerto y Cuichapa. Desde ahí, funcionarias y funcionarios reconocieron el esfuerzo de las y los beneficiarios.
0: Y además, ¿en dónde, mi querido Josué? En este hermoso municipio, cuna de libertad y grandeza, donde el gobierno del estado reafirmó su compromiso con la economía de los hogares veracruzanos, llevando apoyos directos que fortalecen el bienestar y que generan más oportunidades para nuestra gente.
1: Abrazo con todo el cariño a nuestros amigos y amigas de Yanga y se distribuyeron más de 300 órdenes de pago del programa Apoyo a la Palabra. El DIF estatal otorgó 3,443 apoyos consistentes en 3,000 despensas, 200 lavadoras, 200 refrigeradores, 17 talleres de carpintería, 14 de bordado y costura y 12 panadería y repostería.
0: Bueno, y además de todo esto que acabas de enlistar, mediante la Secretaría de Salud y Patrimonio de la Beneficencia Pública se entregaron 400 apoyos funcionales para personas con discapacidad o movilidad reducida.
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1: Y precisamente, Alejandra, auditorio de Veracruz en la Hora Nacional, sobre este programa desde hace casi 40 años, María del Carmen Lara Gómez, originaria de Tlaliscoyan, ha preservado el sabor y la tradición con la elaboración artesanal de quesos.
0: Gracias al programa Apoyo a la Palabra del gobierno de Veracruz, pudo reinvertir en insumos y materia prima para fortalecer su producción y seguir haciendo crecer su delicioso negocio.
1: Historias como la suya nos recuerdan que cuando el gobierno del estado respalda a nuestras productoras, a nuestros productores, impulsa la economía local y genera bienestar para las familias veracruzanas, es importante que escuchemos su testimonio. Adelante con él.
3: Mi nombre es María del Carmen Lara Gómez. Estamos en un sitio de Tlaliscoya, en Veracruz. Bueno, yo tengo más de 35 años, casi 40 años, haciendo queso de hoja, queso seco y hebra. Y aparte, sacamos crema. Tenemos un aparato que distribuye la crema. Mi esposo, él trabajaba con otras personas y él que me enseñó a hacerlo entre los dos. La venta que tengo, esa toda se lleva a Córdoba. O sea, yo aquí sí distribuyo mucho la crema. La crema es la que más se vende. Pero el queso de ese que es artesanal, este se lo llevan todo a Córdoba. El apoyo que me dieron, ese lo invertí en comprar pues tal, el cuajo, me compré unos moldes más, y esa hoja se compra. Esta hoja me sale 200 hojas me salen en 100 pesos. La hoja es diaria, de 8 a 10 mil. Diario. Y el líquido que se cuaja la leche, La sal también se usa diario. Pues primeramente darle las gracias porque puso sus ojos a las personas que tenemos un pequeño negocio. Le doy las gracias de que nos impulsó con esa pequeña ayuda.
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0: Bueno, y es que la zona del Totonacapan no se va a quedar atrás. Es una tierra de mujeres y de hombres trabajadores que con esfuerzo diario hacen producir nuestra tierra y esto fortalece la economía de sus familias. El gobierno de Veracruz está apoyando a quienes con su trabajo diario hacen producir el campo y llevan alimento a cada mesa de nuestras familias veracruzanas.
1: Como parte de la estrategia para fortalecer el campo, en coordinación con el Plan Nacional de Soberanía Alimentaria, El gobierno del estado entregó semillas híbridas de maíz, equipamiento para el campo, apoyos a productores de vainilla y puso en marcha la Casa de Semilla para la Conservación de Maíces Nativos y Criollos.
0: Y fue en el Auditorio Municipal de la Comunidad de Agua Dulce donde se distribuyó a productores de Papantla, Cazones, Coatzintla, Cosquiwi, Espinal, Filomeno Mata, Gutiérrez Zamora, Tecolutla y Sosocolco un total de 1,950 bultos de semillas híbridas de maíz de doble propósito para sembrar la misma cantidad de hectáreas.
1: Asimismo, entregó más de 1,820 equipos menores como aspersoras motorizadas tipo bazooka, aspersoras de varilla, mochilas manuales y desbrozadoras que permitirán reducir tiempos de trabajo y mejorar las labores agrícolas de pequeños productores.
0: Y fue precisamente en este mismo acto donde se anunció la apertura de la Casa de Semillas de Maíces Nativos y Criollos, mediante la cual 400 productores resguardarán y conservarán 7 variedades originarias, preservando así la diversidad genética y el patrimonio agrícola de nuestro estado.
1: Como parte de la estrategia, más de 280 productores de vainilla recibieron 16,000 esquejes y de vetiver, biofertilizantes regenerativos.
0: Estos apoyos se complementan con el acompañamiento técnico que brindan las escuelas campesinas veracruzanas mediante asesoría y un seguimiento permanente. Además, el Programa Estatal de Mecanización Agrícola se cuenta con 100 tractores y más de 400 implementos agrícolas, todo esto destinado a respaldar la producción de maíz, de cítricos, caña de azúcar, piña y café, al que además, las buenas noticias, se incorpora ahora el cultivo de vainilla.
4: 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Veracruz avanza en el fortalecimiento de la sanidad pecuaria. A tan solo un año y medio de la actual administración, más de 250,000 cabezas de ganado han sido atendidas mediante el barrido zoosanitario contra la tuberculosis y la brucelosis bovina. En un esfuerzo coordinado entre la Secretaría de Desarrollo Agropecuario, Rural y Pesca, SENASICA, y el Comité para el Fomento y Protección Pecuaria del Estado de Veracruz.
0: Esto cobra relevancia, pues acciones como esta permiten garantizar que la carne y la leche producida en el estado cumpla con los más altos estándares de calidad e inocuidad, lo cual protege tanto la salud de la población como el patrimonio de miles de familias que se dedican a la ganadería. Además, el programa fortalece la competitividad del sector pecuario y abre mayores oportunidades para las y los productores veracruzanos.
1: Sí, la meta es recuperar y consolidar la certificación de todo el estado como zona A, condición indispensable para mantener y ampliar las exportaciones de ganado hacia Estados Unidos. El objetivo es alcanzar las 500,000 requeridas para conservar este estatus sanitario. Asimismo, 1,600 ranchos del norte de Veracruz ya recibieron su certificado de vacunación contra la brucelosis.
0: Las autoridades estatales destacaron que Veracruz posee el hato ganadero más grande del país, por lo que mantener el liderazgo nacional requiere inversión, trabajo constante y, por supuesto, el compromiso conjunto de productores e instituciones. El objetivo es que no existan diferencias entre regiones y que todo el territorio veracruzano alcance los mismos estándares de sanidad.
1: De manera complementaria, el gobierno del estado mantiene una estrategia permanente para prevenir y atender la presencia del gusano barrenador mediante brigadas de capacitación, laboratorios móviles y la coordinación entre los tres órdenes de gobierno. Con ello se busca proteger la sanidad pecuaria, la salud pública y fortalecer uno de los sectores productivos más importantes de Veracruz.
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0: El gobierno de Veracruz fortalece al campo con un impulso histórico que beneficia directamente a las y los pequeños productores. Entre las principales acciones destaca la mecanización agrícola y la entrega de semilla de maíz para sembrar 60 mil hectáreas durante los ciclos primavera-verano y otoño-invierno, superando así la meta inicial de 40 mil hectáreas.
1: Como parte de esta estrategia, también se han creado 7 casas de la semilla de maíz en distintos puntos del estado, con el objetivo de preservar y garantizar la disponibilidad de semilla para las futuras siembras. Estas acciones buscan fortalecer la producción agrícola y brindar mayor certeza a quienes trabajan la tierra.
0: El programa incluye además la adquisición de maquinaria e implementos agrícolas que son utilizados de manera comunitaria y gratuita por las y los productores. Hablamos de tractores, sacadoras, cridadoras y cosechadoras que forman parte del equipo que facilita las labores del campo, reduce costos y además mejora la productividad.
1: Finalmente, esta política se complementa con el programa Alimento para el Bienestar, mediante el cual los productores pueden comercializar sus cosechas en las tiendas de bienestar, aprovechando precios de garantía favorables. Con ello, el gobierno del estado busca fortalecer toda la cadena productiva, desde la siembra hasta la comercialización, en beneficio del campo veracruzano.
0: Y desde la comunidad de Mata Verde, en Juan Rodríguez Clara, don Gustavo Villalobos Barrera, quien es productor de piña y beneficiario de Maya Sombra, da testimonio de las acciones que impulsa el gobierno de Veracruz para fortalecer al campo veracruzano.
1: Gracias a este apoyo, hoy puede proteger su cultivo, mejorar la calidad de su producción y obtener mejores ingresos para su familia. Escuchemos su testimonio.
5: Mi nombre es Gustavo Villalobos Barrera, productor de piña. Nos encontramos aquí en la localidad de Mata Verde, municipio de Juan Rodríguez Clara, y nos encontramos en el campo porque salí beneficiado en el programa de Maya Sombra. El beneficio de la Maya Sombra es bastante porque mucho antes se tapaba con cardón, pero actualmente ya nos están exigiendo malla por muchas cosas, muchos beneficios. Si la piña no se tapa con malla y se sigue tapando con cardón, se raya, queda como le dicen, como atigrada. Para esto el bodeguero, quien nos compra la piña, no le gusta porque está atigrada, está rayada y no tiene vista. Nosotros ahí perdemos más o menos un peso o a veces no la quieren. Si no nos tecnificamos, nos quedamos. Hay muchos factores. La planta no se estresa, los rayos del sol no las deshidratan y las plantas siempre se mantienen verdes y con mejor calidad la piña. Estoy muy contento porque me apoyaron con una hectárea de malla. Le agradecemos por este apoyo. Gracias, gobernadora, por este apoyo, por tomarnos en cuenta, por acordarse de nosotros.
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1: Alejandra Mota, audiencia de Veracruz, en la Hora Nacional. Es momento de hacer una pausa musical y disfrutar del talento independiente de nuestro estado. Hoy les presentamos a Paul Morgan, un cantautor originario de Córdoba.
0: Nada más y nada menos. Y es que Paul comenzó su carrera grabando de manera totalmente casera. Hablamos de una caja de cartón y un micrófono prestado, pero con el paso de los años evolucionó hacia sonidos del post-punk y del synth-pop, siempre demostrando que la creatividad supera cualquier obstáculo. Hoy nos trae su propuesta para Veracruz en la Hora Nacional.
1: Adelante la música.

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1: De regreso en el programa Veracruz en la Hora Nacional, en este domingo les queremos platicar que hay viajes que permanecen en la memoria por los paisajes que nos revelan, pero también por las emociones que nos despiertan. Así comienza una de las experiencias que usted puede vivir en la región Huasteca.
2: La hospitalidad de las comunidades y la tranquilidad del entorno dan la bienvenida a quienes visitan esta zona del norte de Veracruz. Entre sus múltiples atractivos destaca uno de los tesoros naturales más sorprendentes de la región. Estamos hablando de Isla Lobos.
1: La experiencia inicia, imagínenlo, siguiendo la ruta Isla Lobos, guiada por prestadores de servicios especializados que garantizan un recorrido seguro. La travesía parte desde Puerto Lobos, punto de inicio de esta ruta turística.
2: Totalmente interesante. Tras abordar la embarcación, los visitantes navegan durante una hora con 15 minutos aproximadamente por mar abierto rumbo a la isla, disfrutando del paisaje y las expectativas de acercarse a uno de los destinos más emblemáticos del litoral veracruzano.
1: Y es que allá, cuando Isla Lobos aparece en el horizonte, sí, sí, resulta fácil comprender por qué es considerada un verdadero paraíso natural.
2: Paraíso, sí.
1: Sus aguas cristalinas y sus tonalidades turquesa ofrecen una imagen, amigo, digna de postal.
2: Uno de los momentos más emocionantes, de hecho, llega al ingresar al agua para practicar snorkel. Esta actividad que es de lo más recomendable para quienes visitan este destino, flotar sobre arrecifes, es una experiencia que no vas a olvidar en tu vida. Observar peces multicolores, aguas transparentes que además permiten descubrir una faceta única del ecosistema marino.
1: Bueno, y para quienes son más atrevidos o atrevidas, la experiencia continúa con el buceo, una actividad que acerca a las y los visitantes a este paisaje submarino. Hablamos de formaciones coralinas, juegos de luz bajo el agua y una gran diversidad de vida marina que convierte cada inmersión en una oportunidad de asombro y de descubrimiento.
2: Ya cuando vamos de regreso a tierra firme, la experiencia se complementa, de hecho, con la gastronomía de las zonas, que es delicioso, algo que no puedes perderte, donde los sabores del mar del Golfo son protagonistas, así como los espacios de hospedaje que reflejan la calidez característica de esta región.
1: Por eso, para quienes están buscando un destino para las próximas vacaciones de verano, la Huasteca Veracruzana representa una excelente opción. Naturaleza, aventura, gastronomía y qué decir de la hospitalidad que se combinan para ofrecer una experiencia inolvidable en uno de los tesoros turísticos más importantes de nuestro estado.
2: Sí, sí, Alejandra, para conocer más sobre el estado y planear tu próxima aventura, se puede consultar la información turística disponible mediante las redes sociales de la Secretaría de Turismo de Veracruz. Visita la Isla de Lobos, porque Veracruz
1: está de moda.
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5: En el sur de Veracruz existe una ciudad cuyo nombre guarda una de las leyendas más fascinantes de la historia prehispánica de México. Se trata de Coatzacoalcos, un puerto estratégico, moderno y lleno de vida, cuyo origen está profundamente ligado a la mitología mesoamericana y a la figura de Quetzalcóatl, la serpiente emplumada. La palabra Coatzacoalcos proviene del náhuatl y, aunque existen distintas interpretaciones, la más difundida señala que significa el lugar donde se esconde la serpiente o el lugar donde se refugia la serpiente. Esa serpiente no es otra que Quetzalcóatl, una de las deidades más importantes de las culturas mesoamericanas, símbolo de la sabiduría, el conocimiento y la creación. Desde hace siglos, este nombre ha dado identidad a una ciudad que hoy es considerada la más importante del sur de Veracruz y del istmo de Tehuantepec. Cuenta la leyenda que tras abandonar la antigua ciudad de Tolán, Quetzalcóatl emprendió un largo viaje hasta llegar a las costas del actual Coatzacoalcos. Ahí, a la orilla del gran río que desemboca en el Golfo de México, construyó una balsa adornada con serpientes y anunció a sus seguidores que debía partir solo. Antes de alejarse en el horizonte, les hizo una promesa. Algún día regresaría. Sus discípulos permanecieron en el sitio esperando su retorno, y con el paso del tiempo, aquel asentamiento dio origen a la ciudad. Por eso, desde entonces, este lugar quedó asociado para siempre con el sitio donde la serpiente se ocultó o desapareció rumbo al mar. Más allá de la leyenda, la región posee una historia milenaria. Los primeros habitantes fueron pueblos de origen olmeca y siglos después, también se establecieron grupos nahuas. Gracias a la riqueza de su río y su ubicación privilegiada, este territorio fue un importante punto de intercambio comercial y cultural. Durante la época colonial recibió el nombre de Villa del Espíritu Santo y de 1900 a 1936 fue conocido como Puerto México, hasta que recuperó oficialmente el nombre de Coatzacoalcos, con el que hoy es reconocido dentro y fuera del país. Actualmente, Coatzacoalcos es un lugar donde conviven la historia, la cultura y la tradición con el desarrollo económico del sur de Veracruz. Caminar por su malecón, admirar la desembocadura del río o recorrer el Paseo de las Escolleras permite imaginar aquella antigua historia de Quetzalcóatl perdiéndose en el horizonte. Una leyenda que ha sobrevivido al paso del tiempo y que sigue dando identidad a una ciudad orgullosa de sus raíces, donde cada visitante puede descubrir que además de su riqueza natural y económica, Coatzacoalcos también resguarda uno de los relatos emblemáticos del patrimonio cultural veracruzano.
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2: El jazz cruza fronteras y llega a Foro Boca. Disfruta del Festival Internacional de Jazz en una noche donde la improvisación, el ritmo y la pasión por el jazz serán protagonistas. La cita es el miércoles 12 de agosto a las 19:30 horas en la Sala E del Foro Boca en Boca del Río, Veracruz. La entrada es libre. El Ballet Folclórico del Puerto de Veracruz de la Universidad Veracruzana te invita el próximo viernes 14 de agosto a disfrutar de su espectáculo Rostros de Veracruz. La cita es a partir de las 19 horas en el Teatro de la Reforma, ubicado sobre la calle Rayón sin número, esquina 5 de Mayo, en el Centro Histórico del Puerto de Veracruz. La entrada es libre. Del 14 al 16 de agosto, el Festival de Cine Infantil Oftálmica llega a Jalapa para celebrar 10 años compartiendo cine de infancias. Durante 3 días viviremos proyecciones al aire libre, talleres, actividades, invitados y muchas historias que nos reunirán para celebrar una década de cine, creatividad y participación. Conoce la programación completa en la página de Facebook Festival de Cine Infantil Oftálmica. Llega la primera edición de Entre Fincas, Aromas y Café a Naolinco, donde podrás vivir un encuentro que celebra la riqueza cafetalera y el esfuerzo de quienes hacen del café un orgullo naolinqueño. Los días 22 y 23 de agosto, disfruta de productores locales, catas, talleres, expositores y venta directa en un espacio pensado para impulsar el consumo local, compartir conocimientos y fortalecer el valor de nuestro café. El Centro Cultural de Coatepec te invita durante este mes a formar parte del taller de teatro dirigido por el maestro Ciro García. Una oportunidad para que niñas, niños, jóvenes y adultos descubran el arte escénico. Para más información puedes acudir directamente al Centro Cultural ubicado en la calle Jiménez del Campillo número 4 en la zona centro de Coatepec. Historia, cultura y tradición te esperan en Papantla. Admira la grandeza del Tajín, déjate sorprender por el vuelo de los voladores y descubre el inconfundible aroma de la vainilla que da identidad a este pueblo mágico. Haz de tus vacaciones de verano un viaje lleno de historia, tradición y cultura. Esto fue La Cartelera Cultural. Soy Mike Andrade, para Veracruz, en la Hora Nacional.
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3: Mi querido Josué, amigas y amigos de Veracruz en la Hora Nacional, hemos llegado al final de nuestra emisión de esta noche, pero siempre habrá un domingo más para compartir todo lo que sucede en Veracruz en estos 30 minutos que son Veracruz en la Hora Nacional. Muchísimas gracias a usted por su sintonía y a ti, querido Josué, por siempre compartir la pasión por el micrófono y compartir pues lo que amamos, que es nuestro estado Veracruz.
0: Alejandra Mota, completamente un gusto haber estado en esta noche compartiendo los micrófonos a través de este programa Veracruz en la Hora Nacional, y a todos ustedes que nos escucharon en todas las frecuencias que reparten esta emisión, muchísimas gracias también, el placer de verlos acompañado esta noche en Veracruz en la Hora Nacional. Maravilloso inicio de semana, descansen y nos escuchamos el próximo domingo. Muy buenas noches, Veracruz
3: en la Hora Nacional.
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4: Son las 10:58.
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Son las 11:01. 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

0: Son las 11:04.
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2: Y me gusta bailar de talladito. Bueno, Nelson Calcela, compañero.

Son las 11:08. 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

Son las 11. 11. 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
13: Son las 11:18.
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Son las 11:25. 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

0: Son las 11:30.
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0: 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Son las 11:38. 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

0: Son las 11:42.
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Son las 11:45. 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

0: Son las 11:49.
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0: Son las 11:52.
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son las 11:58. 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

0: Son las 12. 3.
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Son las 12. 7. 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

Son las 12:10. 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

Son las 12:14. 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

Son las 12:17. 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

0: Son las 12:21.
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Son las 12. 28. 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

Son las 12:31. 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

0: Son las 12:35.
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Son las 12:42. 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

Son las 12:45. 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

son las 12:49. 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

Son las 12:53. 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

Son las 12:57. 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

Es la 1:04. 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

0: Es la una, 7.
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Es la 1:11. 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

Es la 1:14. 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

La 1:17. 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

es la 1:22. 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

0: es la 1:26.
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la 1:33. 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

Es la 1:38. 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

0: Es la 1:42.
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Es la 1:49. 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

Es la 1:52. 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

0: es la 1:55.
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0: Son las 2 en punto.
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Son las 2:03. 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

0: Son las 2:09. 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
1: Son las 2:14.
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Son las 2:22. 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

0: Son las 2:26.
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0: dije. 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
1: Son las 2:30. 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

0: las 2:34.
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Son las 2:41. 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

Son las 2:44. 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

0: Son las 2:48.
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0: 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Tucanes, Tucanes, Tucanes de Tijuana. Y el ambiente continúa en vivo, únicamente y exclusivamente para usted. ¿Ok? Y dice así.
1: Son las 2:52. 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

Son las 2:59. 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

Son las 3:02. 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

0: Son las 3, 6.
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Son las 3:10. 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

Son las 3:16. 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

0: Son las 3:20.
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0: Son las 3:24.
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Son las 3:27. 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

Son las 3:31. 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

0: Son las 3:38.
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Son las 3:44. 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

Son las 3:47. 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

0: Son las 3:50.
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1: Oiga, compadre.
2: ¿Qué pasó, compadre?
1: Que usted anda diciendo que usted y yo somos de los otros, compadre.
2: Ay, ¿cómo cree, compadre?

Son las 4:01. 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

son las 4:04. 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

0: Son las 4, 8.
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Son las 4, 12. 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

0: Son las 4:18. 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

0: son las 4:22.
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son las 4:25. 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

Son las 4, 29. 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

Son las 4:31. 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

Son las 4:35. 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

0: Son las 4:39.
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Son las 4:45. 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

Son las 4:49. 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

0: Son las 4:52.
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0: Son las 5 en punto.
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Son las 5. 3. 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

Son las 5:07. 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

0: Son las 5:12.
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Son las 5:30. 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

0: Son las 5:37.
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1: Son las 5:41.
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Son las 5:53. 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
1: Bienvenidas y bienvenidos a Revista del Consumidor Radio. Soy Joy Ramírez y en esta ocasión nos acompaña la chef Erika Fonseca para preparar el platillo Sabio Profeco de este mes. Muchas gracias por acompañarnos, bienvenida.
2: Vamos a preparar unas deliciosas setas al pibil. Para preparar nuestro platillo necesitaremos 4 tazas de setas deshebradas, media cebolla fileteada, 30 gramos de pasta de achiote, un clavo de olor, 2 pimientas gordas, 1/4 de taza de vinagre blanco, 1 taza de jugo de naranja agria, 2 chiles guajillos y 1 cucharada de aceite. Para la cebolla encurtida, media cebolla morada fileteada, 2 chiles habaneros fileteados, 1/4 de taza de vinagre blanco o de manzana, el jugo de 2 limones, 1 cucharadita de comino en polvo, 1 cucharadita de orégano seco, media cucharada de aceite de oliva y sal y pimienta. Para la salsa de habanero que acompañará al platillo vamos a ocupar 5 chiles habaneros, 2 dientes de ajo asados, 1/4 de cebolla, el jugo de un limón y 1/4 de taza de aceite de oliva. Y finalmente, para servir nuestro platillo, medio kilogramo de tortillas y 1 taza de frijoles molidos. Para el adobo de nuestras setas al pibil, comenzaremos desvenando nuestros chiles guajillos, retirando el tallo y todas las semillas. Ahora directamente al fuego, llevamos los chiles por aproximadamente 8 segundos para asar. Se darán cuenta que están listos cuando la piel de los chiles se encuentra brillosa. Esto hacemos para liberar todo el aceite de nuestros chiles. Después, los remojamos en agua caliente de 10 a 15 minutos para suavizarlos. Para preparar nuestro adobo, licuamos los chiles guajillos, el achiote, el vinagre, el jugo de naranja, el clavo, la pimienta gorda y un toque de sal. Ojo, si consiguen naranja agria, pueden omitir el vinagre. Licuamos muy bien y reservamos. Ahora, calentamos el aceite vegetal en una sartén y acitronamos la cebolla por un par de minutos. Después, agregamos las setas previamente deshebradas e incorporamos con la cebolla. Antes de que las setas suelten todo su jugo, agregamos el adobo y mezclamos hasta que todas queden cubiertas. Probamos y, de ser necesario, volvemos a salpimentar. Dejamos cocinar por aproximadamente 8 minutos hasta que el adobo haya reducido. Las reservamos y ahora vamos a nuestra salsa de habanero. En un comal colocamos los chiles habaneros, el ajo y la cebolla y los asamos hasta que estén tatemados. De esta manera sueltan todos los aceites. Después, los retiramos del fuego y los llevamos a licuar con la cebolla, jugo de limón, sal y pimienta. Ahora agregamos nuestro aceite de oliva en forma de hilo, sin dejar de licuar, para emulsionar y obtener una textura entre salsa y aderezo. Rectificamos la sazón y reservamos. Ya que tenemos nuestra salsa lista, vamos a preparar nuestra cebolla encurtida. Utilizaremos la cebolla morada fileteada, chile habanero fileteado, orégano y comino molido, también jugo de limón y mezclamos. Agregamos un poco de vinagre blanco o también puede ser de manzana. Salpimentamos al gusto hasta integrar todos los ingredientes. Colocamos un poco de aceite de oliva y terminamos de mezclar. Dejamos reposar por 30 minutos o hasta que notemos que la cebolla esté suave y de color morado. Finalmente, para servir nuestro platillo, calentamos muy bien las tortillas y untamos un poco de frijoles negros molidos. Agregamos nuestras setas al pibil y acompañamos con la cebolla encurtida y la salsa habanero al gusto. ¡Listo! Ya podemos disfrutar nuestros tacos de setas al pibil. Recuerden que el platillo Sabio Profeco es muy fácil de preparar, tiene buen sabor, aporta un balance nutricional y rinde para varias porciones. Anímense a prepararlo y cuéntenos en nuestras redes sociales cómo les fue. No olviden que también pueden ver esta receta en nuestro canal de YouTube Profeco TV. Yo soy la chef Erika Fonseca y fue un gusto cocinar con ustedes en Revista del Consumidor Radio.
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1: Ahora cuéntanos, una vez que ya nos has platicado la receta y el procedimiento, queremos saber acerca de tu cocina y también de ti, cómo fue que empezaste tu camino en la gastronomía.
2: Pues mira, yo primero les quiero contar esto. Yo no quería estudiar gastronomía, yo quería ser doctora. Entonces mi meta era como salvar a la gente de ser diabético. Era como mi sueño porque mi mamá es diabética.
3: Tu objetivo,
2: entonces,
3: ¿no?
2: Ajá, era como mi objetivo siendo doctora. Entonces, bueno, por mil cosas no logré como ya mantenerme ahí en la carrera. Solo estuve 6 meses. Y después me gustaba mucho cocinar desde chiquita. Eso sí, con mi abuelita paterna y con mi mamá, pues siempre me involucraron en la cocina. Y dije, bueno, pues será como otra rama en la que a lo mejor yo puedo hacer algo por las personas en esta cuestión del cuidado, ¿no? De la salud. Y por eso creo que la gastronomía me llamó la atención. Porque creo que a través de la alimentación, pues obviamente podemos mantenernos sanos, ¿no? A través de lo que le damos a nuestro cuerpo. Y por eso fue que empecé a decidir estudiar gastronomía. Soy licenciada en gastronomía.
3: ¿Y actualmente cómo definirías tu cocina?
2: Mi cocina es práctica, balanceada. Sí, cuido muchísimo que sea balanceada y que sea creativa también, ¿no? Que no te aburras utilizando el mismo ingrediente, sino que también le des cierta variedad, ¿no?
3: Versatilidad.
2: Exacto.
3: También. Exacto. Y respecto a la combinación de ingredientes, me llama la atención el platillo de este mes, que fue setas al pibil. ¿Cómo fue que se te ocurrió esta receta? O sea, cambiar, creo que lo habías dicho también durante la grabación del platillo, siempre estamos acostumbrados a que el platillo es
2: con carne de cerdo,
3: con carne de cerdo, ¿no?
2: Sí, es como la clásica.
3: Ajá. ¿Y cómo fue que tú pensaste en las setas?
2: Pues mira, te voy a compartir algo. Hace unos años, no, ya bastantes años, fui vegetariana y dejé de serlo por una razón muy, muy buena. Yo daba clases de cocina mexicana, entonces era un poco complejo cuando había, no sé, receta de carnitas, receta de cochinita pibil, receta de tacos, no sé, tacos al pastor, infinidad de recetas que llevan proteína animal, y cuando las probaba, pues me caían muy mal, ¿no? El organismo es muy inteligente, nuestro cuerpo es muy inteligente, y si tú le empiezas a acostumbrar a darle cierto tipo de alimento, obviamente le dejas de dar uno, va a reaccionar, y eso es muy normal. Entonces, pues fue imposible, ¿no? De esta forma, o me enfermaba, o también no probaba los platillos de mis alumnos, entonces decidí no, pero en esa búsqueda de recetas, que yo soy muy taquera, entonces decía que un taco que me guste mucho es el de cochinita pibil, la verdad, ¿no?
3: Sí.
2: Entonces dije, ¿cómo lo puedo hacer para que no extrañe un taco de cochinita pibil? Entonces dije, claro, las setas, me gusta mucho utilizar las setas porque tienen la consistencia como de carne, como carnosita.
3: Sí, la textura.
2: No, la textura.
3: La textura.
2: Generalmente los hongos, las setas y también los hongos portobelo tienen esa textura que es como carnosa y hasta la forma en que como la deshebramos se ve como si fuera carne. Y ya de paso, pues tienes toda tu porción de verduras, ¿no? Que eso es lo que siempre busco en mi comida de todos los días. Por eso es que se me ocurrió ese tipo de receta, que adaptar una, o sea, la que ya existe de cochinita, pues hay que convertirla a una receta que tenga más fibra. ¿Y cómo? Pues haciéndola con setas.
3: Y ya habías colaborado con nosotros,
2: sí,
3: ¿no?
2: Sí, el año pasado, a principios de año, recuerdo, hicimos una receta de mole de olla verde.
3: ¿Y cuál ha sido tu experiencia de venir aquí a la grabación,
2: yo
3: de colaborar acá?
2: Yo quedo fascinada porque he aprendido yo y también sé que al transmitir una receta así, ¿no?, que quede práctica, alcanzable, económica y nutritiva, pues siento que ya dejé un granito.
3: Sí, para que repliquen la receta. Y finalmente, ¿cuál sería tu consejo para que justo las personas se acerquen de nuevo a la cocina y tengan este acercamiento con los ingredientes?
2: Pues yo, mi consejo sería vayan a los mercados y que se animen un día, que compren un espárrago, unas calabazas, lleguen a su casa y las cocinen, ¿no? Yo creo que a través de Profeco en el canal pueden encontrar muchísimas recetas. Entonces es eso, que se animen, que se den la oportunidad de fallar también, porque así es la cocina, un poquito prueba y error, y sería eso, que se animen a probar ingredientes que a lo mejor nunca han probado y que se pueden sorprender un montón con el sabor y que hasta pueden descubrir una técnica maravillosa de cómo saben más ricos, ¿no? Okay. Ese sería como mi mayor consejo, que visiten mercados, supermercados, que compren un ingrediente, el que quieran, y que lleguen a cocinar.
3: Que se atrevan,
2: que se,
3: ¿no?,
2: atrevan.
3: Que se atrevan.
2: Sí.
3: Bueno, pues muchas gracias por esta plática, por acompañarnos y por enseñarnos esta versatilidad de las setas al pibil.
2: No, al contrario, muchas gracias a ustedes y espero nos veamos muy pronto.
3: Seguro sí, seguro que sí. Los invitamos y las invitamos a que consulten nuestras redes sociales y que acudan al canal de Profeco TV en YouTube.
2: Gracias.
3: Gracias. Hoy,
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0: 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Son las 6:25. 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

de la mañana con un minuto, familia. Buenos días. ¿Cómo amanecimos el día de hoy? Qué chulada de semana. Bueno, qué chulada de día, qué chulada de amanecer, qué chulada de vida. Señores, bienvenidos a la Granja de la Fiera. Mi nombre es Mirna Caballero, la Chiqui Baby, y te voy a estar acompañando hasta las 10 de la mañana con música, entretenimiento, duelo de canciones, que es el palenque musical. Los huevos del granjero, tendremos, son cinco cosas, objetos, frases, cosas que suceden en la vida, pero les llamamos los cinco huevos del granjero. Y no, hombre, hoy tendremos un programazo. Y hoy justo en la tarde, a las 4 de la tarde, tendré un evento, un control remoto con Víctor Sánchez. Estaremos en Farmacias del Centro, en Tejería, que abre sus puertas, y ahí estaremos el día de hoy, 4 de la tarde, de 4 a 6 de la tarde, para que usted vaya llegando, allá nos vemos. Y bueno, familia, a comunicarse conmigo al 2299-608782. Manda tu mensaje vía WhatsApp. Y con esto comenzamos. Buenos días, hoy es 10 de agosto.

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10: Vámonos con esta rola, 7 de la mañana con 11 minutos en la Granja de la Fiera, 94.1 FM. Gazú con otra.

Gazú. Bien. Anda, anda. Yo creo que ya no, ya paró como esa peleita entre Cazú, Nodal y Ángel Aguilar. Ya paró, como que ya no están tan intensos como estaban. Pero aquí lo importante de todo esto es que nos dejaron rolas espectaculares los tres. Y que hay que seguir disfrutando, hay que seguir gozando y, ¿por qué no?, dedicándolas. ¡Claro que sí! Oigan, a mandar su mensaje vía WhatsApp al 2299-608782. Manda tu mensaje, cuéntame qué vas a hacer, qué estás haciendo, dónde andas, para dónde jalamos. Estamos a lunes, inicio de semana.

0: pam, pam, pam. Tenemos audio de WhatsApp comenzando la mañana. No, hombre, tenemos desde las 6:50 de la mañana. Oigan, abusan, ¿eh? Abusan. No sé si incluirlos porque eso ya no entra a las 7 de la mañana, ¿eh?
1: Hola, Chiqui Baby, hermosa, bellísima y todos los días escuchándote por la mañana y que tengas un excelente inicio de semana y muchas bendiciones, que nunca nos faltes ahí en la radio porque tú eres la que levantas el ánimo.
0: Gracias.
1: Por la mañana y siempre veo tus lindas fotos y ahí en el Face y quisiera yo sacar una foto, pero no he podido ir a Veracruz un día que me ponga yo este para tenerla de recuerdo, que me saqué una foto.
0: Gracias.
1: La más linda y bellísima de la, para decirte este, y cuídate mucho.
0: Ay, gracias, mi buen Mauro de Xochiapa, que todo el tiempo me escribe y lo agradezco y lo valoro y te adoro. Dice, hola, Chiqui Baby, aquí escuchándote el pucho de las amapolas. Muchas gracias. Y David de Cancún dice,
2: buenos días, Chiqui Baby. Feliz lunes, feliz inicio de semana. Y mira, aquí ya en puntito reportándome, escuchándote ya al tiro como todas las mañanas, aquí con toda la actitud del lunes. Oye, chiquis, ¿ya no haces la sección esta de la mujujeada? Digo, la verdad, nunca le atinaba, pero cómo me divertía. Ay, nada más por preguntar. Te mando un beso, chiquis. Saludos a toda la banda. Que tengan excelente inicio de semana. Aquí ya, escuchándote. Bonito día.
0: Ya lo quité, pero próximamente tendremos hasta basta. Hasta el basta. Estaría cool tener jugar basta, ¿no? Para que ustedes también participen y digan qué rola quieren escuchar. Oigan, y en las huellas del corral, hoy vamos a hablar sobre la misteriosa casa de Cantinflas. ¿Ustedes creen en las sirenas? ¿Creen que existió en algún momento el abominable hombre de las nieves? ¿Ustedes creen que existen las hadas, los duendes, los unicornios, los trolls? O sea, ¿ustedes creen que sí existen los aliens? De eso platicamos en la nota del corral. ¿Por qué? Las huellas del corral. ¿Por qué? Vamos a hablar de la misteriosa casa de Cantinflas, donde había fiestas. Había una leyenda donde él tenía como un espacio afuera de su casa, la tenía en Acapulco. Y resulta que dice que ahí tenía reuniones, pero afuera tenía una alberca, o sea, súper, súper grandota, pero estaba como libre, era una alberca natural, como permitía que el agua entrara a esa alberca. Y era para que las sirenas estuvieran ahí en las fiestas que él armaba. De eso te cuento regresando. Ya son las 7:18.

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mañana con 32 minutos. Y oigan, llegó el momento de contarles algo muy tenebroso. Muy, bueno, no es tenebroso, simplemente que cuando algo lo desconoces, pues dices, qué miedo. Imagínate que te digan que hay una fiesta y que van a ir sirenas reales. Bueno, les voy a contar en las huellas del corral la misteriosa casa de Cantinflas, fiestas, sirenas y una leyenda que sigue dando mucho de qué hablar. Y resulta, pero quiero música así como de espanto, como dramática, como de suspenso, como de... pues ponme algo, lo que sea, pero que sea algo así como de miedo. Yo creo que no tengo, loco. No tengo así como de... ¿Expedientes Secretos X, nada? Ah, sí, de los expedientes. Ahí está. Lo que había, lo que podemos encontrar. Hoy nos vamos hasta Acapulco. Porque existe una historia, pero esas historias, esas sabrosas, donde uno se queda con los ojos cuadrados y que parece sacada de una película de terror. Hablamos de la antigua mansión de Cantinflas, Mario Moreno, una propiedad que compró en la década de los años 50 y que tenía una espectacular vista al mar, acceso a la playa, dos albercas y un tobogán. Pero el tobogán no era cualquier tobogán, señor. Era un tobogán decorado con seres mitológicos, entre ellos sirenas. O sea, también había tritones, ¿no? O sea, cosas, seres del mar que no creemos que existan. Pero se me hace muy raro porque todo el mundo habla de ello. ¿Y de dónde sacarían algo que nadie ha visto? Pero bueno, continuamos con la historia, ¿verdad? No estamos aquí para analizarla. Y resulta que la casa también tenía, bueno, fue escenario de reuniones y fiestas de luz.

0: ojos para, pues, invitar a personalidades del espectáculo y otras personas de aquella época. Con los años, la mansión quedó abandonada y parte de la construcción terminó en ruinas. Pero aquí viene lo bueno y lo más macabro. Existe una leyenda que asegura que Cantinflas tenía una fascinación especial por las sirenas. Una historia que cuenta que habría conocido a un misterioso hombre llamado Carlos Lorenzo Hernández, quien supuestamente le habló de la existencia de sirenas en Acapulco y le habría dado instrucciones relacionadas con la construcción de su casa para colocar una estatua de Cantinflas mirando hacia el mar y decorar el lugar con elementos de agua. O sea, imagínate, el hombre era como un manager de sirenas. Él decía, van a venir, pero tú necesitas tener, hermano, tu foto viendo hacia la sirena o una estatua tuya de un hombre grande viendo hacia el mar, porque eso atrae, eso la vuelve loco, eso la vuelve locas, eso las enamora. Según la leyenda, cuentan que durante algunas fiestas en la mansión, las sirenas supuestamente salían del mar. Incluso circulan versiones que hablan de una estructura parecida a una jaula en las albercas donde supuestamente se mantenían a estas criaturas. Supuestamente era como una alberca, pero esa alberca era como de piedra, o sea, alrededor era como piedra, pero tenía una puerta sin puerta, o sea, tenía un espacio para que ahí ellas pudieran entrar, porque obviamente no se iban a salir del mar, ¿verdad?, a cotorrear con la banda que estaba en las fiestas. Pero sí tenía como una puerta o un acceso a una alberca que era del mismo mar, que entraba por esa puertecilla, por esa alberca. Llenaba la alberca con pura agua del mar porque ya era directo. No sé si me voy explicando porque sí lo tengo bien clarito en mi mente. Porque yo lo cuento y lo escucho clarito. Es una alberca abierta para que el agua del mar pueda entrar por ahí. Y entonces ellas se metían por ahí para estar cerca de los humanos. Ni modo que se bajaran y salieran, ¿verdad? A cotorrear, pues no. Ellas entraban por ahí o se metían nadando. Por esa era como un túnel del mar. Y según cuenta la leyenda, que no existe una evidencia comprobada de que Cantinflas tuviera sirenas en su casa, pero en el 2025 su nieto Mario Moreno del Moral, salió públicamente a desmentir esa versión. Y eso hace que la historia sea todavía más interesante. ¿Cómo por qué salió a desmentir? O sea, ni lo hubiese hablado. Pero como al mexicano nos gusta que nos desmienta y nosotros afirmemos las cosas que no nos consta, pues lo dudamos y creemos que Mario Moreno Cantinflas sí salía con las... Bueno, no salía, se veía con las sirenas. Pero hubiese estado muy cool, ¿no? ¿Qué crack sería que haya tenido de amistad a una sirena? Y bueno, imagínate que Cantinflas hubiera organizado una fiesta y en lugar de decir que pase el mariachi, diga que salgan las sirenas. Muy bueno, muy bueno. Envidiables. Envidiables esas fiestas donde él supuestamente sí podía hablar, ver a las sirenas. Pero en esa época no había cámaras ni celulares, por eso no hay como algo que podamos demostrar que realmente existió. Pero sería cool, ¿no? La neta sería cool. Ya son las 7:38. Buenos días. Y estas fueron las huellas del corral.
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y me gusta bailar detalladito. Bueno, Nelson Cancela, compadre.

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0: Son las 7:54.
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1: Oye, ya está mi fotografía en el Facebook de la Fiera de la Cruz, en el Instagram, Twitter, ¿dónde más? Ya no existe Twitter, en el X. En Facebook de la Fiera Veracruz, Fiera Viral, en Instagram, en las historias. Ya entra de una vez, que para luego es tarde. Entra a nuestro Facebook de la Fiera Veracruz, porque ahí estoy ya con mi foto, bien peinadita, bien super wow, super cool, super. Ay, que se puede entrar. Tengo por acá mensajes de WhatsApp. Y ahorita vamos a felicitar a todos los cumpleañeros, así que si usted cumple años, ahorita lo felicitamos, hermana. Hermano. A ver, mensaje de WhatsApp, dice... Iván Murillo, hola Chiqui Baby, buen día, aquí reportándome, saludos, bebé.
2: WhatsApperos, WhatsApperos, WhatsApperos. WhatsApperos, WhatsApperos, WhatsApperos. Mándame un audio, WhatsApperos.
1: Dice, buenos días, para saludar a Mirna Caballero de parte de Daniel Miroz Escamilla Rambo, con una bonita canción de Junior Clan, Indomable, bonito día. Oyes, ¿me puedes poner la canción? Ah, no, ¿me puedes activar mi número? Porfa, y para el operador Don Lucho del camión Ulúa número 142. ¿Me puedes activar mi número 21? Es el mismo que me mandas mensaje. ¿No puedo activar un número que no sea el mismo con el que me escribes? Luego también, por ejemplo, hacíamos dinámicas y nos daban otro número. Por ejemplo, no sé, buscabas pareja, nos daban otro número. No podemos decir números, o sea, o agregarte si no es el número con el que me escribes. Saludos por acá y bueno, vámonos con esta rola y regreso con más rapidísimo. Y para, ya me acordé, para todos los cumpleaños del día de hoy, felicidades, pásenla súper chévere, súper cool, súper lindo. Y vámonos con las felicitaciones al estilo de La Granja de la Fiera, 94.1.

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6: Son las 8:10.
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Son las 8 de la mañana con 20 minutos y oigan, familia. 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

0: Oigan, llegó el momento de contarles sobre el pronóstico del tiempo para el día de hoy. ¿Cómo va a estar? No lo sé, pero descubrámoslos juntos.
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0: ¿Calor o lluvia? Eso se espera. Estoy harta. Harta, cansada que siempre nos digan calor o lluvia. Y ahí estamos como conejos esperando el pronóstico. Pues ahí les va. Junto conmigo, descubramos qué va a haber el día de hoy. Si calor o lluvia en Veracruz, ¿ok? Este lunes y en los próximos días veremos cómo nos irá. Este lunes se registró una temperatura mínima de 23.2 grados Celsius, ¿ok? En la zona conurbada Veracruz-Boca del Río se pronostica una temperatura máxima de 33 grados Celsius. Índice de calor de 38 a 39 grados Celsius. En Veracruz-Boca del Río, chubascos de la noche en la madrugada, primeras horas de mañana, lo mismo de siempre, en las madrugadas y en las noches, frente a la costa de la región de los Tuxtlas, Coatzacoalcos. Hay actividad convectiva, lo que genera chubascos en estas zonas. Hay una vaguada en el sureste del Golfo de México que interactúa con humedad que genera nubosidad en la tarde y en las zonas de montaña y en las noches y madrugadas en las zonas bajas. En Jalapa, temperatura mínima de 15 grados Celsius. Los primeros días de la semana, ambiente caluroso. ¡Ay! ¡Ay, no! ¿Por qué, Dios? No nos dice nada. Nada más dice que podría. Puede ser, a lo mejor. ¿Quién sabe? Ponte trucha. Ahorita hay calor. En la noche puede haber lluvias y en las madrugadas también. ¡Septiembre, no me falles! Yo sé que en septiembre va a llover. Yo lo sé. Estoy súper segura de eso y me quedo con ello. Oiga, vámonos con esta rola. Este fue el pronóstico del tiempo. 8:32.
6: Mira nomás.
0: Regreso para leer sus mensajillos de WhatsApp, sus audios. Así que pícale, carnalillo. Pícale, hermanita, mandar tu mensaje de WhatsApp al 2299-6087-82.

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8: Son las 8:39.
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0: 8 de la mañana con 54 minutos. Y llegó el momento de leer sus mensajes de WhatsApp. Y dice: hola, Chiqui Baby. Tienes una hermosa sonrisa, bebé. Me encantas. Muchas gracias. Hola, Chiqui Baby, ¿cómo estás? Y me mandan audio, el buen Manuelito.
1: Hola, hola, hermoso y bendecido día, mi chiqui. Feliz inicio de semana. Hola, mi chiquis, si me podrías poner la rolita de "Y si tu amor no vuelve", tendré que conformarme con fotografías. Tendré que hacer un álbum de tus alegrías.
0: ¿Por qué la pongo? Es lunes, sí, ya sé que es
1: lunes,
0: mi chiqui,
1: pero también me gajeo los lunes.
0: ¡Ánimo! Y si tu amor, si tu amor no vuelve, tendré que... Ok, la voy a poner por acá, ya la voy a programar de una vez. De una vez que paró esta orden, Mario Godé. Aguántenme las carnes. Dice por acá otro mensaje, otro audio, y dice...
2: Buen y bendecido día, buen y bendecido día. Saludos desde acá, desde Peñasco, Sonora. Saludos, wow, para todo el puerto jarocho.
0: Muchas gracias.
2: Un favorzote, dame de alta en WhatsApp. No aparece nada de perfil. Gracias, bye.
0: ¿Qué? ¿Cómo no va a aparecer nada del perfil? A ver, vamos a ver.
2: Bueno, bienvenido día, bienvenido día. Saludos desde acá, desde Peñasco, Sonora. Saludos para todo el puerto jarocho. Un favorzote, dame de alta en el WhatsApp. No aparece nada de perfil. Si eres tan amable, gracias, bye. Excelente día.
0: Sonora, ¿verdad, hijo? Ya lo voy a registrar, nada, ¿no? Para que vea que soy chida con la banduki. Tengo por acá, saludos, Chiqui Baby, para Martín Pérez Cruz, para Edgar del Ángel, de parte de Tolome Pérez, de Tolome Pérez Ramos. Estamos trabajando aquí en Cadereyta, Jiménez, Nuevo León. Somos de Tantoyuca, Veracruz. Saludos para ti, Chiqui Baby hermosa. Estamos sembrando maíz. Agregados, ¿cómo les pongo? A ver, Cadereyta, Nuevo León. Bueno, de Cadereyta. Ya aquí agregando a todos. No, hombre, al rato que se bloquee la cuenta de la fiera, no pregunten por quién. Y bueno, por acá, Cadereyta. Ya lo voy a registrar ahorita. Vámonos con esta complacencia. Me la pidió el buen Manuelito. Si tu amor no vuelve, 857.

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1: Vámonos con más complacencias. Recuerdos en común. Ed Muñoz y Alfredo Olivas. 9.5.

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0: Son las 9:13.
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0: mañana con 14 minutos. Y hoy vamos a hablar en los 5 huevos del granjero sobre 5 cosas que parecen, 5 huevos, cosas que parecen pequeñas, pero pueden acabar con una relación. ¡Tómala! Y luego la gente, es que no le engañé, es que no las maltraté, no le hice nada. No, papacito. No, mamacita, usted no necesita maltratar a alguien para que la persona diga, adiós, me voy, me largo de aquí. Y ahí les va, vamos a comenzar con los 5 huevos. Y el huevo número...
1: ¡Huevo número 1!
0: Ya no hay interés. ¿En qué sentido? Usted ya no recibe ni mensajes, ni llamadas, ni ganas de verlo, ni cariñitos. Si usted descuida a su pareja y no le manda un ¿cómo estás, mi amor? ¿Cómo estás? ¿Cómo te ha ido en el día? ¿Ya fuiste a correr? ¿Andas en bicicleta? ¿Cómo te fue en tu turno? Puede ser taxista, camioneros, los más fieles, por supuesto. O sea, si tú no tienes esos detallitos de demostrar interés, ni mensajes, ni esos detallitos, así como, por ejemplo, una florecita. Tampoco es que le compres un ramo buchón, pero sí una florecita, que la chules. Ese tipo de detallitos hacen que tu relación se mantengan ahí. Ahí la tengas todavía.
1: ¡Huevo número 2!
0: Cuando dejas de hacer planes con ella. Si un día tú dices, me voy con mis amigos. Está bien, vete con los amigos. Pero me voy a ir al fútbol solo.
2: Se acabe.
0: Y dejas de hacer planes con ella o ella contigo. Híjole, esos son detallitos que también van mermando la relación. La tiznada, ¿dónde vas? Al café sola. Pues me voy contigo y te vas con ella. Nada de al café sola. ¿Para esto me tienes a mí? ¿Para contarme a mí? ¿Y te comportas como...? Ahí les va un dato. Si una mujer te dice, es que esta me cae mal o este me cae mal, tu hombre, tienes que odiarla como si... Tú tienes que ser del equipo de tu esposa o de tu novia. Obviamente, ya cuando ya le has dicho la verdad, sí, la verdad se pasa de lanza contigo, mi amor, pero así es ella, déjalo pasar. O sea, bajarle también el enojo a la esposa, si no más le sigues metiendo la intriga a la esposa. Pero cuando ella te cuente algo, tú tienes que armar como, de verdad, no hombre, qué mala onda. Así, tienes que comportarte así. ¡Vamos con...
1: ¡Huevo número 3!
0: Si empiezas de amargado y de chocoso que todo te molesta... Nada te gusta, eso también empieza a mermar la relación. Ya ella no te va a contar nada, ella va a estar alejada de ti porque te la pasas de malas. O al revés, también para las mujeres, hay mujeres que también se la pasan de malas. Pero eso no es problema del hombre, es una frustración que trae cargando y que en vez de analizar y de resolverla, pues anda pensando en que no busca quién se la hizo, sino quién se la pague. Así que el mal carácter también puede ser algo que pueda mermar la relación.
1: ¡Huevo número 2!
0: Ya no te cuenta nada de su día. Híjoles, cuando ella llegue y te pregunta cómo te fue en el día, te sueltas y cuentas desde que amaneciste. A las 6:05 de la mañana abrí los ojos, a las 6:10 me levanté, a las 6:11 me volví a acostar porque me dio mucha flojera. Cuéntale todo, porque si tú empiezas a contarle bien... Cuando tú le preguntes, no hombre, la mujer, somos bien vengativas, la verdad. Y te va a aplicar la misma. Bien, y a partir de ahí, no te va a volver a preguntar, ni le va a importar, ¿por qué? Porque tú no le cuentas nada. Igual aplica para las mujeres, hay que contar todo, ¿para qué nos preguntan? Si ellos esperaban un bien, nada más, no, tesoro. Tú preguntas una vez y te contamos desde el año en que nacimos. Ah, no, huevo número 5, no, huevo número 1. No me acuerdo ni cuál voy. No pasa nada. Si ella te pregunta, pero vamos por partes. Si tú tienes una trompa, así como la del elefante, y tú sales con tu... No pasa nada, estoy bien. Ya valió. Ya valió porque ella va a estar triste, porque cree que te hizo algo, porque a lo mejor está... Pues molesta porque no hablas con ella, estás todo el tiempo con el teléfono. Entonces, cuando ella te pregunte, tú puedes decirle, mi amor, no pasa nada por ahorita, o sea, no te puedo contar ahorita, pero te lo quiero contar, nada más déjame analizar bien cómo lo resuelvo, pero te lo voy a contar. Sí, porque tú, si tú dices, no pasa nada, ella va a empezar a ignorarte. Y a partir de ahí, ya bailamos las calmadas. Igual para las mujeres, no pasa nada, pero sí pasa, tesoros. Nosotros sabemos cuando sí pasa, así que... Pues los invito y los exhorto a que cada detalle se platique, se hable. Y esos fueron las 5 cosas, los 5 huevos. que parecen pequeñas, pero que pueden acabar con una relación.

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25 minutos y llegó el momento de contarles sobre mensajes de WhatsApp. Chiqui Baby, ya tenemos un problema. Yo no soy detallista. Yo soy más de... también de eso, también. O sea, detalles grandotes. Muy bien, eso está muy bueno. Ella debe estar bien contenta contigo entonces. Jamás te va a dejar. Ok, dice por acá Ángel, José Ángel.

0: Dice, saludos hasta Tres Valles. Dice, Chiqui Baby, te estás aventando como gorda en tobogán. Se me hace que son tus traumas. Saludos desde Tres Valles. No, hijo. O tal vez sí. No sé, pero o sea, son cosas básicas que como mujer uno debe de saber. Una sabe, nada más yo, porque soy del bando de las niñas, pero pues apoyo a mis fierecillos y les doy trucos para que ustedes salgan triunfadores con nosotras, bueno, con sus parejas. Hola, Chiqui Baby, buenos días, saludos también para Mili. Dice, niña, saludos. ¿Qué? ¿Tenemos Fiera Móvil ahorita? Júralo. Vamos a ver. Bye, mira, rueda de prensa de Diana Reyes, salúdamela. Nos seguimos en redes sociales, Diana Hermosa, Diana Reyes. Vamos a escuchar dónde anda la Fiera Móvil. Ay, espérate, vamos por partes. Ya voy, Adri, ya voy, dame un segundo. Por acá vamos a ver dónde anda la Fiera Móvil. Ahí está.
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2: Mira cómo estamos, excelente mañanita, iniciando la semana con toda la actitud. Oye, bien temprano, bueno, no, ni tan temprano, ¿cuál? Oye, con toda la actitud, sí, porque, ¿qué crees? Tu servidora Ceci Rodríguez, la sexy, saludándote en este inicio de semana, como ya te decía. Bien contenta chambeando ya, bandita, nos encontramos tu servidora y el buen Adrián, exactamente aquí en el Hotel Veracruz Centro Histórico, porque en unos momentos más va a arrancar esta conferencia de prensa de nuestra querida Diana Reyes, con el motivo del lanzamiento de su canción Querida Socia, en esta nueva versión que ha estado sonando a través del 94.1 FM en los diferentes programas, y que pues bueno, hoy vamos a tener la oportunidad de tenerla por acá en esta rueda de prensa para que nos platique pues bueno, los detalles de este nuevo lanzamiento, así que abusados, recuerda seguirnos en todas las redes sociales de la Fiera Veracruz, porque ahí te vamos a estar informando a través de las historias, transmisiones, fotos, videos y demás, así que sigue en sintonía de la Fiera 94.1 FM.
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7: Y me gusta bailar detalladito.

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0: 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Son las 10:09. 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

0: son las 10 de la mañana con 17 minutos. Fierecillos, ¿cómo estamos? Mi nombre es Karen Caballero, la Batallosa, y quédate conmigo hasta las 2 de la tarde, porque ¿qué creen? El señor Víctor Sánchez sigue trabajando, sigue allá en Puebla, sigue perdido. Entonces, ¿qué hacemos? ¿Qué hacemos? Pues nada, ¿verdad? Se van a quedar conmigo hasta las 2 de la tarde. Así como lo escucha, hasta las 2 de la tarde.
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0: Ahora sí, a mandar su mensaje de WhatsApp al 2299-608782. Ese hombre nomás me dijo: sigo aquí, sigo en Puebla, ya te veo mañana. Ahí nos vidrios, hasta luego, hasta la próxima. No tengo en este momento a mis invitados preparados, no tengo a mis invitados listos. Alguien anda por aquí, alguien anda por el centro. A mandar tu mensaje de WhatsApp al 2299-608782. Manda tu mensaje, cuéntame qué hiciste el fin de semana, qué hizo usted, cómo se la pasó. Mande sus saludos, sus felicitaciones, lo que usted quiera, pida sus complacencias, usted... Mande su mensaje, 2299-608782, o llama a cabina al 2299-2010-105, 2299-2010-106.

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1: Amigos de la Fiera 94.1 FM, es momento de despedir esta transmisión desde el Hotel Veracruz Centro Histórico, donde estuvimos en la rueda de prensa de nuestra querida Diana Reyes. Y pues bueno, oye, quiero invitarte a que cheques en las redes sociales de la Fiera Veracruz la fotografía de ella, que guapísima, muy amable, muy atenta por acá, regalándonos palabras y por supuesto platicándonos de esto que es un nuevo lanzamiento, una nueva versión de Querida Socia. Así que bueno, cuídense mucho, que disfruten de esta mañanita, yo soy la sexy y al ratito nos escuchamos nuevamente en la cabina, pero por favor, córrele en este momento y comparte las fotos de esta rueda de prensa donde estuvimos presente tu servidora la sexy y el buen Adrián aquí en el Hotel Veracruz Centro Histórico con nuestra amiga Diana Reyes. Ya te decía, al rato nos escuchamos en punto de las 2 y hasta las 6 en el 94.1 FM.

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11: Son las 10:39.
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0: Ya son las 10 de la mañana con 52 minutos. Tenemos mensajes de WhatsApp por acá. A ver, tenemos. A ver, les cuento. Tenemos aquí. A ver, aguánteme, que se tiene que descargar. Aquí tenemos.
1: Hola, buenos días a todos los que escuchan La Fiera. Se extraña al señor Víctor, pero también se aprecia también a todos los que están en La Fiera. Pues yo el fin de semana me la pasé ordenando mi sutería, mis collares, mis cadenas, bañando a mis perros y unos drinks, unas chelitas para el calor y disfrutar unos chiles rellenos riquísimos que hizo mi mamá.
0: Oye, te voy a decir algo. Cuando yo escuché, estuve ordenando, estuve bañando a mis perros, yo dije, bueno, sí se escucha como un fin de semana, o sea, porque es lo que usualmente hacemos, ya sea lavar, limpiar, componer. Hasta que después escuchó lo mero, mero divertido. Unos drinks, unos chiles rellenos. Eso sí nos gusta. Dice por acá, a ver, ay, ¿se extraña a Víctor? Claro que sí se extraña a ese hombre, claro que sí, pero ya mañana lo tendremos aquí de regreso. Tenemos audio, dice...
2: Muy buenas tardes, Víctor Sánchez. Quisiera hacer un comentario, ya que...
0: Miren, si le van a tirar al señor Víctor Sánchez, no lo vamos a escuchar. No lo vamos a escuchar, así que lo escucharé aquí en privado. Y después lo pongo. Dice... buenos días, Atellosa, no quisiste hablar. Ibas con tu hermana. ¿A dónde yo iba? ¿A dónde? Dice, buenos días, chica. Qué bien que estés sola en el programa El Vacilón. Deseo la pase súper genial, señora Guille Valdivia. Dice, mucha fuerza a la gente de Zona Norte. No pasó nada, pero que feo vivir. Ay, no. Me hubiese avisado que iba a tirarla a los de allá, porque no, para no leerlo, oiga. Dice, este mensaje es para Víctor de sus amigos, para cuando regrese, señora Guille Valdivia. Sí, es verdad, porque según el hombre que se iba a cambiar y que no sé qué. Puras falsas promesas. Dice, buen día. O sea que Víctor no está. Ponen música porque obviamente no tienen tema o imaginación para hacer programa. Correcto. O a lo mejor y porque estamos subiendo TikTok, tal vez, o la nota. Que de hecho, ahorita tenemos muy buenas notas. Dice, a ver, tenemos por acá. Cuando usted entra al portal a www.lafiera.mx, le aparece inicio, música, el lavadero, highway. Le aparecen, o sea, diferentes secciones que usted obviamente tiene que entrar a leer, a checar. Tenemos, a ver, porque ahí están todos los chismes. Dice por acá, tremendo susto en la madrugada para banda El Recodo. Y obviamente, pues usted le da clic y entra a leer toda la información, porque obviamente, ¿quién no quiere saber el chisme? Dice, muere Diana la Cazadora a los 48 años, reconocida luchadora. Tenemos más por acá. O sea, son muchísimas notas que usted tiene que ver para que usted esté enterado de toda la información. Bueno, también tenemos la sección de promociones y ahí tiene que echarle el ojo. Dice, hola, Batallosa. A ver, dice... Hola, Karen, muy buenos días. Disculpe, ¿será que le pueda mandar un saludo muy especial para el joven del taxi 8740 de la base Colinas de Santa Fe, de parte de la chica que trajo aquí a Independencia, donde está, una tienda de ropa? Wow. Dígale que me gustó, que quiero todo con él. ¡Ay, no! Dígale que me gustó. Escuchen muy bien, dice. Dígale que me gustó, que quiero todo con él. Lo que me pida, soy capaz de dejar a mi esposo. ¡No! Es que va escuchando La Fiera. A ver si se acuerda quién soy. Gracias, amiga. Esta persona me puso hasta que se le marcaba no sé qué cosas. De verdad que no. Y es una mujer. A ver, dice. Hola, Karen, muy buenos días. Disculpa, ¿será que le puedes mandar un saludo muy especial para el joven del taxi? Soy la chica, de parte de la chica que trajo aquí a Independencia. Ay, no, es que estas mujeres todavía dicen, soy capaz de dejar a mi esposo. No, mija. No. Mira, los taxistas, que son mis radioescuchas, los conozco y sé que ellos no se meterían con mujeres casadas. A lo mejor y con hombres sí, pero con mujeres no. Dice la Batallosa hermosa, saludos para toda la banda de Tepatlaxco. ¿Qué? Dice, bebé de luz, no avisaste que ibas a estar sola. No, ni a mí me avisaron, hermano. Dice, a ver, audio.
3: Hola, ¿qué tal? Saludos. Hablan de la importancia que tienen las amantes en las relaciones.
0: Nada más, mira, a ti nada más te importan las amantes. ¿No estás oyendo el mensaje que me mandaron ahorita? Aquí están saliendo a la luz las mujeres que tienen amante. Y es que yo no... yo no acostumbro a quemar a mi raza, yo no acostumbro a quemar a las de mi especie, pero ¿qué hacemos? Y mira, ¿qué hacemos? Y ellas solitas mandan el mensaje de que son capaces de dejar al esposo, dice, hola batallosa, soy tu fan, que veo tus videos en el gym y me encanta, saludos, no hombre, gracias. Dice, saludos Karen, mandamos en Veracruz para cualquier trabajo de construcción, soy Gildardo. Ay, Gildardo, ay, Gildardo, qué bueno, me da mucho gusto, pues ¿dónde andabas? ¿Dónde andabas? Porque me dice, ya ando en Veracruz, pues ¿dónde estabas?

0: información importante, les tengo información que contar.
1: Qué bonita está esa chica, mírala qué rica está. Su carita es tan bonita y qué forma de bailar.
0: Y qué mejor que ponerles una rola para que usted pueda identificar la información. 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

0: Son las 11:12.
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11 de la mañana con 17 minutos. Oigan, les tengo información importante. Information. Porque yo sé que a usted le gusta estar informado. Y aparte, oigan, acabo de subir la foto al Facebook, al Instagram, a todos lados. Recuerden que nos encuentra como La Fiera Veracruz para que usted entre, comente, comparta. Ay, por favor, entra a comentar. También en el WhatsApp al 2299-608782. 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

0: mañana con 39 minutos. Tengo por acá mensajes de WhatsApp. A ver, tenemos, dice, a ver. Ay. Dice, hola Karencita, bendecido día. Te escuchas muy bien dice, te escuchas muy bien. Es un programa difícil de cubrir, pero muy bien, muchachita, muy bien. Saludos a todos los fierecillos. Ponme una de Junior Clan. Es que ese hombre ni siquiera me ha visto, ese hombre. No sé, así le ha de haber ido en la chamba. Le fue requete bien que se quiso quedar allá. Dice, hola, ahorita te pongo tu rola, Dice, hola Karen, buenos días. ¿Y qué le pasó al cachetón? ¿Me puedes...? Me quedé esperando. Y de paso agrégame, por favor, para ver sus estados. Ahorita mismo te agrego a Arthur. A Arthur, porque me mandó aquí su nombre. Porque yo no los puedo agregar si no tengo su nombre, obviamente. Se quedó allá. ¿Le fue bien al hombre? Pero mañana regresa, mañana tempranillo regresa. Dice, buenos días, bebé de luz. Dice, ¿qué debo hacer si el vecino se cuela en casa de mi otra vecina cuando su esposo no está en la mañana? Como que es lunes y amanecimos muy... muy como cosas de infieles, ¿no? Muy así. En la mañana, hace ratillo, llegando, me llegó el mensaje de la chica esta que había tomado un taxi y que la dejó aquí sobre Independencia y me decía que le mandara saludos al taxista porque le había gustado mucho el taxista, que era capaz de dejar a su esposo por el taxista, dígame usted. Y ahorita esto, que qué hace si ve que el vecino se cuela en la casa de la otra vecina con esposo, ¿no? O no dice que con esposo. Dice, ¿qué hago si se cuela en la casa? A ver. Pues yo creo que tiene esposo. Yo creo que es con esposo. Yo creo. Pues yo digo que tampoco te metas, porque donde no te crean te van a agarrar a ti a chiricuazos. Dice, hola Karen, buenos días. Te mando saludos y abrazos. Dice, buen día Karen. Como siempre escuchándolos, casi no les escribo, pero de lunes a viernes siempre los escucho. También a la granja. Que tengas excelente día, ya que el señor Víctor no estará contigo. Un abrazo. Andamos en la trabajación, jajaja, en el taxi 5104. Me llamo Ángel. Te mando un beso, Ángel. Gracias por escribirme. En un momento te voy a registrar. A ver, Ángel. Oye, sí me quedé pensando en el caso este de que qué hace. Pues es que uno no puede hacer nada porque es la vecina. Ni modo que vayas de chismoso y luego el vecino no te cree. Y luego tú quedas ahí como conejo. Luego el tercero sale sobrando. La verdad. Entonces yo digo que no hagas nada. Dice, a ver, tenemos audio, dice.
1: Hola, hermoso y bendecido inicio de semana para la princesa más linda. Les nombro la princesa Karen, bebé. Ya sabes que tu soñador eterno presente como todos los días, bebé. Oye, si me pudieras poner la rolita de soñador eterno dedicada para ti, bebé. Te mando un besote y eres mi vida, mi amor completo, vaya.
0: A ver, ¿cuál rola me pidió? ¿Qué rola me pediste, Manuelito? Espérame, me distraje.
1: La rolita de soñador eterno dedicada para ti. Soñador,
0: ahorita te pongo tu rola. Te mando un beso, Manuelito. Dice, hola, batallosa, que el tema de hoy sea, ¿conviene tener pareja o es mejor estar solo? Invita al potro y a la Barbie. Ay, no, es que ustedes de verdad son re cizañosos. Son bien cizañosos, pero yo creo, miren... Tenemos aquí muchos temas en la mesa. ¿Usted qué haría? ¿Usted iría de chismoso con el vecino? ¿No iría de chismoso? ¿Qué harían? ¿O nada más vería feo a la vecina así como de... ¡oh! Así como mirada juzgadora. ¿O iría de chismoso? Es que puede que el vecino no crea. Si usted tiene las pruebas, tal vez, solo tal vez le creería. Si usted no tiene pruebas, mejor ni se meta. Dice, hola, ¿me puedes agregar? Zafiro. A ver, vamos a agregarte. Ya te agregué para que tú puedas ver todos los estados. Dice... yo estoy enamorado y mal correspondido. ¿Qué me aconsejas? ¿Me quedo y lucho por ella o me voy y desaparezco? Y me alegra que estés solita en el programa. Y por favor, no invites a ese par que nomás es... que no andamos para escuchar problemas maritales de parejas tóxicas. Ya luego con nuestros problemas tenemos, ¿verdad? Ya luego con los de nosotros. Yo digo, dice, yo estoy enamorado y mal correspondido. ¿Mal correspondido por qué? Porque estás mal correspondido. Mal correspondido de que no te hace caso. Mal correspondido de que te trata mal. Mal correspondido, ¿cómo? A ver, cuéntame. Mándame tu mensaje al 2299-608782. Dice que no haga nada el vecino chismoso. Buen día, Karencita. Sí, hombre, no deja disfrutar. No deja ir disfrutar nada, nada de nada. O sea, como él no es al que... Como él no es el que se mete a la casa. O como... Sí, pues sí, como él no es, hay que ir a andar de chismoso. No. Dice, agrégame, soy Alma Delia. Claro que sí, en un momento te agrego. Bueno, en este momento, rápido y veloz. A ver, Alma. Listo, ya te agregué. Bueno, voy a mandar tu mensaje al 2299-608782.

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7: Son las 11:52.
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0: 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Son las 12:13.
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0: chismecillos, a mandar tu mensaje de WhatsApp al 2299-608782. En este momento tenemos aquí a mi buena Luna Montt, que acaba de llegar. Esta muchacha andaba perdida por acá en la Independencia. Andaba perdida por acá y acaba de llegar. Bienvenida, Luna. Cuéntame, ¿cómo estás?
1: Hola, ¿qué tal? Buenas tardes, fierecillas y fierecillos. Pues un gustazo, Karen. Gracias, gracias, como siempre, por la invitación. Y aquí andamos para leer sus mensajes, sus comentarios y escuchar sus llamadas.
0: Yo tengo una pregunta para ti, Luna.
1: Ay, Dios mío. Ya me da miedo.
0: Dice, a ver, linda tarde. Ah, espérame. La pregunta, hace ratito me mandaron que había un señor, un chavo, no sé qué sea, mandó que... ¿Qué hacía si él veía cómo la cómo el vecino se metía a la casa de la vecina? Ajá. Con esposo.
1: ¿Qué hacía?
0: ¿Qué haría? Ajá, ¿qué podía hacer? ¿Tú qué harías si tuvieras esa situación, Luna? Si tuvieras que se meten, ajá, ¿qué harías? ¿De qué te ríes tú?
1: Mi lado maquiavélico.
0: ¿La acusarías?
1: Voy y toco la puerta y le digo al señor, señor, su esposa está... Pero no, mi lado...
0: No, Luna. ¿Qué harías en general, Luna?
1: Mi lado, Luna, Mon, no, pues calladita me veo más bonita.
0: O sea, verías si tú serías la solapadora de esa situación.
1: Pues no, no solapadora, pero simplemente...
0: Pero si lo viste...
1: No digo nada.
0: Imagínate que te lo hicieran a ti, Luna.
1: Ah, claro, pero pues... Ahora sí que pues ellos saben que tal si están de acuerdo. En mutuo acuerdo.
0: Y uno va de metiche, ¿verdad? Sí, justo lo que yo decía.
1: O como lo han llegado a comentar, ¿no? De que el esposo, cuando supo que la esposa lo, o que fue al revés, algo así, pero que lo hizo uno de ellos y que no sabía, y no, si ella que le puso el cuerno, ¿no?
0: Ajá.
1: Y salió que ya le confesó y todo al esposo, y el esposo le dijo, perfecto, mi amor, y entonces ahora ya lo hacen, ya obviamente con mutuo acuerdo y sabiendo el señor y todo, ¿no?
0: Ajá, aceptando, ¿no? Ajá. Ya es, bueno, eso sí.
1: Entonces, eso ya no sabemos. Aparte, Karen, ¿cuántas veces ha pasado que una como amiga, pues ahí sí, cuando eres amiga, pues obvio, te duele tu amiga, ¿no? Y le dices, oye, ten cuidado y aquí...
0: Y luego te dejan de hablar.
1: Y ya se reconcilian y ya se llevan y no voy a regresar con él. Y al rato ya están ahí a los
0: besos.
1: Y
0: te dejan de hablar a ti por andar de ahí de metichona.
1: Y tú eres la chismosa, la mala, la que inventó, la que... Casi, casi que se lo quieres quitar, ¿no? Dice, es que tu amiga quiere conmigo, por eso te dijo eso.
0: Nah. Dice, puro sueño. Pura envidia del vecino chismoso que no le cae nada. Saludos. Ay, no. Sí es verdad. Dice, Karencita, por acá, por mi zona, es al revés. Mi vecina se mete a la casa del vecino. Ay, no. Mira, aquí la situación no es si la vecina o el vecino. Aquí el problema es que tienen pareja. Entonces, ajá, ¿qué harías? ¿Te meterías o no te meterías? No dirías nada. Mira, si tú te metes así como a pensar un poquitillo... Dices, imagínate que me lo hagan a mí, estaría padre que me lo dijeran. Pero, si tú quedas como el chismoso, que ni tienes pruebas y el otro cree rotundamente, júralo. Voy.
1: O que te digan eso, no, pues ya lo sabía, o sea, como que no se sorprendan, ¿no? Y tú quedas como payasito, así, cuí.
0: Sí, de hecho, a ver, tenemos mensajes por acá, mandar tu mensaje al 2299-608782.

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1: Son las 12:35. 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

0: Oigan, ya son las 12 de la tarde con 36 minutos y estén bien abusados, bien pendientes, porque en un momento más tenemos una entrevista con mi querida Diana Reyes para que usted esté al pendiente y obviamente nos vea en vivo en el Facebook de La Fiera Veracruz. 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

0: Ya son las 12 de la tarde con 47 minutos y oigan, en este momento tenemos a la intérprete del regional mexicano, a la mera mera, tenemos con nosotros a mi querida Diana Reyes, un gusto tenerte aquí a La Fiera 94.1 FM.
1: Hola, ¿qué tal, Karen? Muy buenas tardes, qué linda presentación, muchas gracias.
0: Ay, hermana, yo venía lista, no, yo venía preparada.
1: Ya vi, pero bueno, somos mujeres, ¿qué le vamos a hacer? Somos así, estamos preparadas siempre.
0: Así es, hermana, llegó el momento de que me cuentes sobre esta rola que desde hace 25 años.
1: 26 ya.
0: Claro. Ya 26 años.
1: Ya 20, ay, es no. Que la grabé en el 2000, imagínate.
0: Bueno, esta rola, muy buena, una señora rola. Que
1: es de las caras.
0: Sí, querida socia. Que hace 26 años, justo es me correcto. Estoy enterando, pensé que 25, ya tenía 25 años, que ya la habías grabado, hermana, y ahorita la vamos a volver a escuchar, pero ahora con mariachi.
1: Exacto.
0: Cuéntanos un poquito sobre esto, porque andamos, la verdad, todas las mujeres emocionadas.
1: Bueno, mira, yo considero que después de la pandemia y después de una pequeña pausa de un año y medio, dije, a ver, tenemos que buscar renovarnos, reinventarnos, ¿qué vamos a hacer? ¿Qué va a pasar? No, porque a veces no te puedes quedar encasillado en lo mismo, la gente se cansa de lo mismo. Entonces dijimos, bueno, vamos a hacer ahí una revolución. Entonces estamos preparando ahorita lo que va a ser mi gira de lo que yo considero mi segundo aire. Siento que estoy como a la mitad de muchas cosas de mi vida, entonces decidimos llamarle mi segundo aire justamente por eso. Pero ahora que íbamos a salir dijimos, ¿con qué tema vamos a salir? Es un reto, un tema inédito, un tema ya conocido. Y entonces le propuse a mi equipo grabar Querida Socia, todo el mundo estuvo de acuerdo. Y les dije, pero hay que grabar un Querida Socia muy diferente al primero.
0: Es que es un clásico, o sea, sí, donde...
1: Es un himno.
0: Sí, si vamos a alguna fiesta y ya llegó el momento donde estamos ya felices, ¿no? Ya andamos contentos, decimos, ¿no? Vamos a escuchar Querida Socia. O sea, es un, la verdad, es un clásico.
1: Bueno, mira, y además... es un tema que yo grabé por primera vez, sin embargo, es un tema que se han dedicado muchísimas compañeras a hacerlo más grande, ¿no? Por ejemplo, yo lo grabo en el 2000, luego Jenny Rivera, en paz descanse, lo graba en el 2001, uh-huh. Luego de ahí, después lo graba Natalia Jiménez, y luego ahora, más recientemente, lo graba Yuridia en su espectáculo en vivo. Entonces, creo que es un tema que está en diferentes versiones, para diferentes gustos, pero para todas las mujeres, ¿no? Que yo creo que es un tema muy fuerte, Karen, porque a ninguna mujer nos gustaría ser socia, ni que nos hagan socias, ni tener socias, ¿no? Entonces, pero es una realidad, son cosas que pasan, y es una historia que le vamos a contar al mundo, y sobre todo a estas nuevas generaciones, que ahorita, querida, cuando yo la grabé era un tema muy fuerte, muy polémico, pero ahorita es, ay, ternura.
0: ¿Sabes qué? Siento, ¿no?, que ahorita lo mejor y ya es, no exactamente porque estemos viviendo en esa situación, sino porque nos gusta escucharla y nos gusta lo que dice, y es como, ¡ah, soy! Estamos así en el mero meollo del asunto, pero no es como que nos esté pasando, o sea, ya lo escuchamos por puritito gusto.
1: Y yo creo que también hay canciones que aunque no lo estés viviendo, que aunque no sea tu caso, hay canciones que te gustan, que te entran por el alma, las disfrutas, sí, las cantas. O sea, ¿cuántos videos no hemos visto de muchas mujeres que están cantando unas canciones y de repente, yo tengo, pero me encanta la canción y la canto? Eso me fascina, ¿no? Porque al final de cuentas, eso es lo que pasa con una canción, es una manera de comunicarte, es una manera de sentir. O sea, yo, por ejemplo, hay canciones que digo, ay, ojalá que me entrara una piedra en el zapato para sentir dolor, porque no lo tengo, pero me encanta esa canción.
0: Sí, y porque luego ni te queda, ¿no? Luego la letra no te queda, la estás viviendo, pero te gusta hasta cómo lo interpreta el artista, todo, y más ahorita que justo tenemos la canción de Querida Socia, ahorita en fondo la están escuchando, fierecillos, obviamente para hacerles la invitación para que usted la pida en La Fiera 94.1
1: FM. Sí, por favor.
0: Claro, manden su audio pidiendo la rola, porque aquí tenemos, hermana, tenemos desde la de hace 26 años hasta esta.
1: Hasta todas las versiones.
0: Sí, hermana, todas las versiones. Y déjame decirte que siempre ponemos tus canciones, siempre ponemos tus rolas aquí en La Fiera.
1: Lo sé, es que sabes que hoy en día con esta teletransportación, con las redes sociales, siempre los escucho y son una radio muy, muy activa, siempre los estoy viendo. De hecho, hace poquito me etiquetaron con alguien y con algo y no alcancé a ver con qué me etiquetaron, y dije, ay, caray, se me fue. Pero la verdad es que yo estoy muy agradecida de La Fiera, Karen, porque siempre me ha apoyado muchísimo, siempre los veo ahí súper activos en las redes sociales, así que nada, pues tenía que venir en persona. Yo estoy segura que probablemente vamos a venir mucho más seguido, ¿no? Porque los abandoné muchísimo, y además me encanta la comida, me encanta la ciudad. Ayer recorrimos todo el centro histórico en bicicleta, o sea, nos la pasamos increíble. Y bueno, pues nada, vamos a tener Venimos justamente al showcase de la DEM, que es la Convención de Empresarios del Entretenimiento en México. También me acabo de enterar que me van a dar un reconocimiento, lo cual me tiene muy contenta porque no me lo esperaba. También me acaban de dar justamente hoy la noticia de que en este mi segundo aire tour ya tenemos la primera fecha para el público, que va a ser en marzo, si Dios quiere, en el Teatro Telmex de la ciudad de Guadalajara. Entonces estoy muy emocionada, estoy muy contenta porque tú sabes, Karen, que a pesar de que hay mujeres con un talento impresionante, somos pocas las caras, ¿no?, que nos vemos en el regional mexicano.
0: Totalmente.
1: Y de repente ves muchos caballeros, que es maravilloso, pero también deberíamos de haber más mujeres. Entonces hay que seguir trabajando muy duro porque yo creo que la capacidad y el talento ahí está. Sin embargo, hay que seguir buscando espacios, ¿no?, para que nos vean a más
0: Al
1: mujeres.
0: Igual que siento mucho que es más difícil que las mujeres logren tener muchísimas fans, muchísimas... que les gustan las canciones, o sea, que jalen al público femenino. Claro.
1: Sí, porque es más exigente, porque las mujeres somos mucho más, ¿cómo te dijera? Somos más especiales en muchos sentidos.
0: Sí, la verdad, pero, sí somos especialistas.
1: Pero te voy a decir una cosa. Cuando conquistas a las mujeres,
0: ya tienes el mundo ganado.
1: Ahora, yo tengo una cuestión muy, muy curiosa, ¿no? Porque alguien decía un día, no, es que falta más apoyo a las mujeres para las mujeres. Probablemente sí, sin embargo, creo que también nos ha faltado más exposición para que las mujeres nos conozcan, que nos vean. El apoyo a los hombres es importantísimo también, sin embargo, creo que las mujeres, empezando que somos muchas más las mujeres.
0: No,
1: en el mundo.
0: Y aparte, si estás en la casa. ¿Y la mujer quiere escuchar esas canciones?
1: Es que nos escuchan lavando los trastes, trapeando,
0: totalmente,
1: trabajando.
0: Y el marido no va a hacer nada, o sea, el marido no. Nada más se va a quedar escuchando.
1: Exacto.
0: Y luego cuando vueltas a verlos ya están cantando esas canciones.
1: No, es que las mujeres son maravillosas y estamos trabajando por ello. Estamos también, obviamente, preparando mucha música para que se identifiquen, para que las canten, para que las gocen, de todo tipo, ¿eh? Hay canciones despechadas, hay canciones de amor, hay canciones de alegres para bailar, hay de poquito de todo. Sin embargo, no te puedo explicar por qué yo disfruto tanto cantar las canciones despechadas, a pesar de que soy muy feliz.
0: De que
1: no tengo ninguna decepción amorosa, de que nadie me ha dejado, de que aparentemente no tengo socia, pero disfruto como no tienes idea esas canciones.
0: Sí, te entiendo perfectamente, porque hasta también te digo, cuando escuchamos las canciones, ¿no?, y las cantamos con un sentimiento, nos proyectamos, pero bueno, muchísimas gracias por crearnos estos himnos, ¿verdad? Oye, por acá también nos enteramos hace ratito que estabas en la rueda de prensa que vas a cantar una canción de Espinoza Paz.
1: Sí, fíjate que ahorita fuimos a grabar un EP, ¿no? Por ejemplo, te voy a platicar un poquito. Este tema lo grabamos en Colombia. ¿Y por qué en Colombia? Siendo que acá en México tenemos mariachi por todos lados, maravillosos mariachis. Sí, y además, claro, bueno, tenemos la capital del mundo del mariachi en Guadalajara. Sin embargo, fíjate que yo estuve en un reality show grabándolo en Colombia, viví casi 4 meses allá, y entonces en uno de los programas me invitan a cantar, y entonces yo dije, ¿y con qué voy a cantar, no? Hasta acá, hasta Colombia. Y me dijeron, pide lo que quieras, acá hay norteño, hay banda, hay mariachi, hay lo que sea. Y entonces
0: ahí le dije, para elegir.
1: Para esto, en el mismo reality estaba Rosy Rivera, la hermana de Jenny.
0: Ajá.
1: Y entonces yo escuché que querían hacerla cantar y ella pidió banda. Entonces dije, pues yo voy a pedir mariachi para que cantemos diferentes estilos. Y cuando yo veo al mariachi acompañándome en vivo en el programa, dije, caray, qué bonito es ver que en otro país abracen y respeten tanto la música, pues la más importante, ¿no? La bandera tradicional musical de México es el mariachi. Entonces yo dije, qué cosa tan bonito. Cantamos, vi los arreglos, estuvo divino. Y entonces cuando ya empiezo a convivir con el maestro Ricardo Torres y su mariachi, dije, un día yo tengo que hacer algo contigo. Le dije, definitivamente, porque es bellísimo ver cómo respetan y cómo interpretan nuestra música. Y entonces me dijo, no, Diana, me dijo, yo nací con mariachi y me voy a morir con mariachi porque yo amo la música de ustedes. Para esto, bueno, en Colombia Vicente Fernández es el rey, ¿no? O sea, incluyendo los colombianos y los mexicanos, es el rey. Entonces, por eso es que tomo la decisión de hacer este EP allá. Hicimos 3 canciones. Y el segundo sencillo justamente va a ser un tema inédito de Espinoza Paz, lo cual también me tiene muy emocionada, porque para mí es básico tener canciones nuevas, porque de alguna manera creo que todavía es un éxito, es un reto más fuerte grabar canciones nuevas.
0: Pues los estaremos esperando, ese sencillo. Y bueno, pues invitar a la gente a que pidan la rola, esta increíble canción que de verdad sí ha habido bastantes radioescuchas mujeres que piden querida socia, pero la conocida, la que estaba desde hace 26 años.
1: Así es.
0: Ahorita, apenas como estamos apenas avisándoles, la verdad ya la habíamos puesto también.
1: Ya la habían tocado.
0: Porque tiene ya algo que la tenemos. Entonces, invitarlos a que ya la pidan en este momento.
1: Claro que sí, a todo el público de La Fiera, yo los invito a que llamen, a que llamen. Bueno, ahora que manden WhatsApp, ¿no?
0: Pueden llamar a cabina o pueden...
1: O pueden pedir en WhatsApp.
0: Sí, hasta por audio, que pidan como la que... Hasta en las redes, que comenten.
1: Hombres y mujeres, la verdad es que ya lo pueden pedir. También está disponible en todas las plataformas digitales. El tema, el video ya está disponible en mi canal de YouTube. Está muy, muy lindo. También lo grabamos en Bogotá, Colombia. La verdad es que, acuérdense, mujeres, hay que apoyarnos entre mujeres para seguir triunfando y tener éxito. Así que los invito a que escuchen este maravilloso tema, querida socia, en su segundo aire también.
0: Muchísimas gracias. ¿Nos puedes compartir tus redes sociales para que vayan a seguirte?
1: Claro que sí. Soy Diana Reyes Oficial en todas, a excepción de TikTok, que soy Diana Reyes Music. Soy muy respondona, Karen, así que vayan a escribirme porque siempre les estoy respondiendo. Ahorita he estado haciendo una pausa porque no me dan mucho tiempo con la promoción. Sin embargo, siempre estoy muy pendiente del público a través de mis redes.
0: Muchísimas gracias y es un gusto tenerte aquí en tu casa, La Fiera 94.1.
1: El gusto es mío, Karen. Muchísimas gracias. Un beso a todos los que nos ven a través de sus redes sociales y un saludito con todo cariño a todos los que nos escuchan.
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0: 10 minutos y es momento de enterarnos de que estamos celebrando el día de hoy. No, no sabemos qué estamos celebrando, no hemos hecho nada. Nada hemos hecho, más que obviamente la super entrevista con Diana Reyes, que la pueden ver en La Fiera 94.1 FM, en la página de La Fiera Veracruz y en el portal www.lafiera.mx.
1: Pues buenos días, Ana, ¿verdad? Buenas tardes. Las ya, efemérides.
0: Luna, ya te habías presentado. Cuéntame las efemérides en este momento.
1: Las efemérides son Día Mundial del León.
0: ¿Día Mundial del León?
1: A ver, échate un león.
0: No, pero es hermana, ese fue un león.
1: Échale furia.
0: Ahorita, oye, que es agosto. Agosto es
1: león.
0: León.
1: Qué miedo, ¿eh?
0: Sí, bueno, es el Día Internacional Nacional de León.
1: De León, así es.
0: ¿Qué otra efeméride tenemos?
1: Y
0: la única.
1: El Día Internacional del Biodiesel. ¿Qué tal? Esas son las dos.
0: ¿Qué es eso?
1: Del biodiesel, pues es como el diésel es el que ocupan los trailers.
0: Ya, pero yo dije, bueno, trae una buena explicación, mi querida Luna Mon.
1: Ah, no, porque si no, imagínate. Si no, aquí me quedo 5 horas.
0: ¿Y del Santoral cómo andamos?
1: Santa Asteria.
0: ¿Santa Asteria?
1: Asteria.
0: Asteria. ¿Cuál otra?
1: Yo no lo había escuchado, Karen.
0: Yo la verdad tampoco. Entonces te voy a decir algo. Yo ahorita les voy a dar este secreto de confesión.
1: A ver.
0: Cada que yo doy el Santoral, yo ni un nombre de los que dijo.
1: Nada.
0: He escuchado. No, hermana, nada más.
1: Ay, no sé.
0: Nada más puro, no, la verdad no.
1: ¿Cómo es posible eso?
0: Pero es que luego, la verdad, sí están un poquito medio extraños. Pero
1: ah,
0: a ver,
1: sí, como ahorita,
0: ¿es
1: Asteria?
0: El único, Asteria, es el único.
1: A mí me apareció el único, y raro, porque siempre me aparecen así toda una buena, pero ahorita no. A ver, ¿a ti qué te sale?
0: Me sale, la verdad, no he buscado la información, pero ya con esa información tenemos.
1: Y la frase del día.
0: Pues tenemos frase del día, dime.
1: Ser natural es la más difícil de las poses.
0: Ser natural es la más difícil...
1: A ver.
0: ¿Está buena? Sí.
1: A ver, desmenúzala porque ya me han dicho eso,
0: no,
1: que eres buena
0: pero
1: para
0: pero hermana,
1: desmenuzar.
0: Nada más se refiere a eso, de que luego somos refalsos. Somos refalsos. No solamente las mujeres, somos todos falsos.
1: Hombres,
0: entonces,
1: mujeres.
0: Luego nos cuesta un poquito y nos vivimos nada más de la apariencia, la verdad. Es todo, no hay más que desmenuzar. Así es, así somos, somos falsos.
1: ¿Y
0: somos falsos? ¿Qué? ¿Y qué? ¿Qué vas a decir?
1: Pues es lo más padre, ¿no? Ser natural, ser auténtico, ser original,
0: pero bueno,
1: ser como tú eres.
0: Hay veces que no, la verdad, no hay. Ajá. Hay personas que no muestran exactamente cómo
1: no,
0: son.
1: Al contrario, te llegan a copiar y ahí van tras de ti haciendo lo mismo. Si vas a la tienda de la esquina, van a la tienda de la esquina. Si te traes un vestido rojo, ya al rato también un vestido rojo. Pero bueno, obviamente que pues a cada uno se le ve diferente, ¿no?
0: Eso sí.
1: Y sí, ser natural es la más difícil de las poses. Así es que sean naturales, sean como son. Así, originales, locas, auténticas.
0: Locas. Intensas. Bueno, fieretillos, estas fueron las efemérides del día de hoy. Si usted tiene más efemérides, pues qué padre, porque nosotras son las únicas que tenemos. Mándenoslas y festeja algo más. Si es su cumpleaños, bueno, pues comuníquese con nosotros al 2299-608782. Córrale. Usted no se preocupe, nosotros aquí le damos todo su festejo, le cantamos las mañanitas.
1: Aprovechen.
0: Ahorita andamos contentas, andamos frescas para dar las mañanitas y todo el rollo.
1: 10 de agosto, así es que feliz cumpleaños a quienes estén cumpliendo años y pues en toda esta semana, ¿no, Karen? 11, mañana martes y así. Muchas felicidades, que se la pasen muy bien.
0: Así es. Bueno, tenemos mensajes de WhatsApp, tenemos por acá, a ver, dice. Ay, a ver, tenemos mensaje, dice, linda tarde, Karen, bebé de luz, saludos aquí escuchándolos, 24/7, agrégame, me llamo Israel Viveros Raigosa, cuídate, gracias. Oye, ya te tenemos registrado, mi buen Isra. Dice, hola, Karencita, bendecido día, te escuchas muy bien en un programa difícil de cubrir, pero muy bien, muchachita. Dice, Karencita, por acá, mi zona es al revés, mi vecina se mete en casa del vecino.
1: Ay, Dios padre.
0: Ah, sí, ya lo había leído, pero me aparecía marca aquí.
1: Sí, a ver,
0: ¿tenemos otro?
2: Buenos días, Linda Mon, y creo que ya son buenas tardes. No, todavía es un buen día. No sé, el día es un buen día. Saludos para Luna Mon y Karen Caballero de saludos de el representante legal de Macumba Shows. Por ahí que tenga bendecido el lunes y buen inicio de semana con mucho éxito y buenas vibras.
0: Ay,
2: saluditos.
0: De la matraca, representante legal y todo el rollo. Yo no sabía eso, ¿tú?
1: Sí.
0: Hasta ahorita me vengo de lo que uno se viene enterando, ¿no?
1: Y también es mi representante, ¿cómo ves?
0: También tú tienes representante.
1: Él, Letes Económico Rosemary también.
0: Pero no sabía que ya tenían representante ustedes y todo. No, hombre, yo no
1: ni
0: tengo
1: yo, nada. Oye, ni yo.
0: Yo
1: hasta
0: no tengo
1: apenas
0: ni un representante, yo no tengo nada.
1: Gracias, saludos, Fletes Económicos, Rosemary, y Chavito del Dos, y patrón de las pruebas Rosemary. Y que es que saca un buen de personajes, ¿tú crees, Karen?
0: Sí, sí creo.
1: Igual es el tío Jolines, ahí nació en mi negocio el tío Jolines. Es el tío de Rosemary, pero bien borrachito y le gusta el tlapegüe.
0: A ver... Ay, no, sí saca muchos personajes que luego ya ni sabes con cuál, ¿verdad?
1: Y déjate que dice que ahorita en esta temporada que ya viene, que comentábamos del mes patrio, pues día de pues ya saben, de los difuntos y Halloween y todo eso, y día de la Virgen de Guadalupe y todo, pues va a estar sacando diferentes personajes, Omar. Y y pues obviamente con sus stickers, pues quien los tenga les va a dar ahí promociones, dinámicas y todo muy padre, ¿eh? La verdad que sí.
0: Tenemos por acá, a ver, dice, buenas tardes, un placer escucharte desde aquí, los con un saludo de doña Oti. Y don Carlos de parte del güero Charlie, soy tu fan, dice. Si está bien la vecina, yo también pediría. ¡Ay, no! No.
1: Oye, para guardar el secreto, ¿no? Conmigo también, vecina, para que le guarde su secretito.
0: Dice, es mejor ver, oír y callar. Luego quedas mal como chismoso y luego yo es feliz de la vida. Pierdes la amistad y solo quedas mal. Saludos, excelente inicio de semana, hermosa. Eso es verdad, eso es algo que comentábamos. Y es que el tema fue de que nos mandaron un mensaje diciendo que, ¿qué harían? ¿Qué hago si estoy viendo que mi vecino se mete a la casa de mi vecina con esposo, cuando el esposo pues obviamente no está, ¿verdad? Y por acá nuestra idea fue decir que pues no, que no, nosotros no vemos nada, fiu, porque si no luego nos meteríamos en problemas. Si llegamos a decir algo, ¿qué pasa?
1: Sí.
0: Luego quedamos mal nosotros. Tenemos audio, dice.
3: Buenas tardes, Karen, buenas tardes, saludos aquui a tu amigo, el raspadero del amor. Aquí andamos, Inga Loca con los raspados, aquí andamos. Raspado del amor. Saludos.
1: Gracias, igualmente saludos.
0: Ay, le mando un beso, es bien lindo el raspadero del amor, dice.
1: Y que después en época ya de frío, ¿no? También vende esquites.
0: Ah, sí, hermana.
1: Él
0: sí,
1: es versátil, sí, el raspador
0: del amor. Sí, si hace frío, si hace calor, el hombre, mira.
1: Tiene con qué. Lo pensé, sí. Lo dijiste. Oye, y saludos también a Romeo, saludos también a Mandados Luján, de allá hasta Puerto Vallarta. Saludos a Ernesto, saludos a Julián, saludos a todos los que nos están escuchando ahora por radio, a todos los señores taxistas, a Querubín. Entonces, pues obviamente que a seguir escuchando La Fiera 94.1 FM.
0: Manda tu mensaje y cuéntame tú qué opinas, ¿qué harías? ¿La acusarías, no la acusarías? Es que saben que a los que me dicen, no, pues acusarla y que no sé qué. Ay, mijo, es porque tú quisieras ser el vecino que te andan ahí metiendo. Pero como no eres el que te invitan al cotorreo, bueno, pues obviamente, pues la verdad. No.
1: O que le pague la, ¿cómo se llama? Pues la vecina, ¿no? De que guarde silencio.
0: Ándale, que lo, ¿no?, soborne. Ajá. Que los también puede ser.
1: Pero es que eso, como lo hemos dicho, o sea, ¿qué tal si ya están en mutuo acuerdo la pareja y todo? Y uno
0: así
1: nada
0: es,
1: más
0: y uno
1: queda,
0: no sabe, ¿qué tal si ya es algo que se habló, que ya se sabe, que ya todo y nosotros ahí de metiches?
1: Queda uno payaso.
0: No, así es. Oigan, vamos a irnos con una complacencia y regresamos con más al vacilón de la fiera.
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0: 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Es la 1:24.

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0: Ya son la 1:41. Tenemos por acá mensajes. Dice, a ver, nos audio.
1: Buenas tardes, Karen, Karen Caballero, no te preocupes, no te preocupes, yo voy a ser tu representante de aquí en adelante. Raspadero, amor, representante de Karen Bebé, la batallosa.
0: Hasta yo ya salí con representante. No, no, no, qué bárbaros son ustedes. Oigan, tenemos más mensajes, a ver, dice, tenemos mensaje, a ver, a ver, a ver, a ver. A ver, dice, hoy 10 de agosto se conmemora el natalicio del héroe nacional Vicente Guerrero, nacido en 1782 a nivel global y nacional. Se observa el Día Mundial del León y el Día Internacional del Aviodiesel, además del santoral católico dedicado a San Lorenzo. Ajá. Muy bien, muchas gracias. Tenemos, a ver, audio, dice, a ver.
2: Hablando de los vecinos, hablando de los vecinas y las vecinos y las vecines, porque también hay vecines ahora. Yo tengo un caso muy especial. Yo tenía una vecina, no voy a decir la colonia para no patrocinarla y hacerla famosa, pero tenía una vecina que su esposo comentaba que cada vez que salía a la calle se encontraba 500 pesos. Bueno, era de todos los días que decía, mi amor, obviamente el señor no trabajaba, porque creo que tenía una lesión en la pierna. No es rucho, pero ¿cómo se llama? La señora siempre que salía a la calle se encontraba 500 pesos. Entonces un día se recuperó el señor y el vecino se dio cuenta dónde se encontraban los 500 pesos. Y bueno, pues la verdad, lo demás ya no se los quiero contar porque sí se los encontraba, pero de otra manera. Que tengan excelente día. Saludos. Por ahí mandé una información arribita.
0: ¿Cómo? A ver. No me vas a dejar con esa información a medias. Cuéntame, ¿cómo adquiría ese dinero? ¿Cómo lo adquiría? ¿De dónde lo sacaba? ¿De qué fuentes? ¿De dónde? ¿Cómo le hacía?
3: Todo.
2: El representante legal de la Chili Luna y Luna Bonds. A ver si me pudieras complacer con la canción de Caguate Pistaches. Caguate Pistaches.
0: Después de que me cuentes todo ese chisme.
2: Adiós la bolsita.
0: Después de que me cuentes toda esa información, necesitamos saber de dónde lo sacaba, si no para ver... Y pasotearnos por esas calles, pasarnos por donde se encontraba ella los 500 pesos, porque no se encontraba poquito, se encontraba 500 pesotes.
3: ¿Tú y diarios?
0: ¿Cómo crees que se
3: los encontraba? Y diarios, Karen.
0: ¿Cómo se los encontraba?
3: Pues ya te imaginarás, por algo así.
0: No sé cómo, algo así como.
3: Como el tema de la vecina y el vecino y todo eso que la cachan y. A cambio de.
0: No inventes.
3: Y fíjate que tan aplicadita ando, Karen, que ya busqué lo de qué es el biodiesel.
0: A ver, cuéntame.
3: Y dice que se trata de un combustible que se obtiene a partir de lípidos naturales como aceites vegetales o grasas animales y que se usa en sustitución de combustibles fósiles derivados del petróleo. Ah, es como las fotoceldas también, ¿no? Lo de para ahorrar la
0: energía. Oye, bien rápido, Luna enseguidita lo buscó, ¿eh? Enseguida ella se metió y buscó la información porque aquí no iba a quedar nadie con que no sabía que era el biodiesel. Ella enseguida, paz, se metió, lo buscó y vámonos recio.
3: Es la sustitución de, ajá.
0: Dice, hasta pronto, linda tarde, Karen, bye. ¿Por qué? Ay, ya casi salgo, ya no. Casi. Ya casi es el momento de mi partida, ya casi.
3: Pero ya cumpliste con todo, ¿eh? Videos, entrevistas.
0: Todo, hermana. Oye, mañana fíjate que vamos a estar en la ADEM Latina para que usted esté pendiente y obviamente escuche la Fiera 94.1 FM, además de que esté pendiente de las redes sociales porque todo se lo subimos a las redes sociales de La Fiera Veracruz. Vaya, comente, comparta, dele me gusta, haga algo, por favor, interactúe.
3: Reaccione, por Dios, eche una llamada, un mensaje, ¿no? Algo que se vea.
0: Así como los mensajes que de hecho han andado bien participativos.
3: Sí, gracias.
0: Algunos envidiosillos que dicen que sí acusarían a la vecina, otros que no, que otros que... Ah, hubo uno que dijo, si me da un taco, si la vecina me da un taco...
3: ¿De ojo? ¿O de qué?
0: No, imagino que también le da a probar o algo. Ah. Yo no digo nada.
3: Oh.
0: O sea, que si le daba ahí una muestrita gratis de lo que da. Dice, con respecto al tema, que le pido un taquito a la vecina para que se quede callado y todos felices. No sé si se refiere a un taquito de que le dé una mochada o que le dé un taquito de...
3: De ojo.
0: Ajá.
3: O un taquito de una probadita.
0: O un taquito de algo. No sé. Hay que ver en qué paró todo este asunto con la vecina.
3: Un taquito de cochinita pibil. Ay, qué rico la cochinita pibil.
0: ¡Hora! Luna, ¿cuál taquito?
3: con su cebollita morada y harto picante. Ay, pues es que ya hace hambre, Karen, ya.
0: Ya, casi ya las casi dos. Nos vamos a mandar tu mensaje de WhatsApp al 2299-608782. Pide tu rola, pide tu complacencia, cuéntame, mándame tus felicitaciones, si es tu cumpleaños, si no es tu cumpleaños, pues no me mandes que es tu cumpleaños, ¿verdad? Nada más mándame tus saludos o pídeme tu rola.
3: Llama ya.
0: Manda tu mensaje de WhatsApp también, puede ser. Puedes llamar a cabina al 2292-1005, 2292-1006. O puedes mandar tu mensaje de audio al WhatsApp, o sea, al 2299-608782.

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7: Es la 1:58.
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1: 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Ya son las 2 de la tarde con 10 minutos. Ay, Dios, qué día tan ajetreado, movido y cansado. Y eso que apenas es lunes, banda, pero ya andamos bien puestísimos y con toda la actitud. Te acompaño hasta las 6 de la tarde, lunes 10 de agosto. ¿Cómo andamos? ¿Qué hacen? ¿Provechito? ¿Qué comieron? ¿Van a desayunar apenas? ¿Andan de vacaciones? ¿Andan crudelios? ¿Qué andan haciendo? Todo me lo dejas saber a través del WhatsApp 2299-6087-82. Y por supuesto, a través de las líneas en cabina también te puedes comunicar conmigo 229-2010-105 y 229-2010-106. Y bueno, en las redes sociales, recuerda que nos encuentras como @lafieraveracruz. Y todavía no he subido la foto, no he subido la foto, pero en eso ando. De verdad que en eso ando. Así que en un ratito espero que me dejen por ahí todos sus saludos, comentarios y demás. Quédate conmigo hasta las 6 aquí en el Meneíto de la Fiera con la Sexy en el 94.1 FM.
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2: son las 2.

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1: Compa Peso, hay algo que le quiero decir a esa morra que está ahí.

0: tengo que ir a grabar.
1: ¿A grabar? Pero si tú ni tocas.
0: ¿Por qué dices eso si yo soy socio?
1: Ah, bueno.
0: Ah, por cierto, mi mamá se va a quedar contigo.
1: ¿Qué?
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6: 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Son las 2:39.
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0: Son las 3, 2.
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3: Échale, primo, que ya son las 3 de la tarde con 31 minutos. Oigan, ya está en todas las plataformas de La Fiera Veracruz. El reel, el TikTok del día de hoy y la foto también. En modo vaquera, porque el fin de semana anduve yo en modo vaquera, pero sin caballo y sin ganado. Nomás el cielo tengo ganado. Chécalo en el Facebook de La Fiera Veracruz y déjame tu comentario. Sexy, ¿sabes qué? Si te queda ese ovni de vaquera o nomás no, mija, tú a lo tuyo, ni te metas ahí. Ahí me dejas saber tus comentarios también a través de el WhatsApp 2299-608782. Oigan, ¿qué les cuento? Voy a estar con ustedes únicamente hasta las 4 de la tarde, o sea que tenemos 28 minutos para apurarnos con las complacencias. Así que si quieres tu rolita en este lunes, pídemela a través de audio. Recuerda que ya andamos complaciendo nada más a la flota que nos mande sus audios. ¿Quieres escuchar sus voces? Me digas, ¿qué onda, sexy? Bonito lunes, soy fulanito de tal, te escucho en tal lado. Ponme esta rola que quiero llorar. O ponme tal rola que ando crudeando. O ¿sabes qué? Pon esta porque ando limpiando la casa. Lo que sea, el motivo por el que quieras tú que te ponga tu rolita, tú solamente mándamelo a través del WhatsApp y, bueno, por medio de audio. Te recuerdo el número 229... ¿Qué? Me acaba de llegar un mensaje. ¡Oigan! Eso. Recuerden que es audio, bebés, no mensajes de texto. Solamente audio, ¿ok? A los que me manden audio son a las personas que les voy a poner su rolita. Y bueno, ¿por qué hasta las 4 de la tarde? Porque vamos a tener dos controles remotos seguidos, amores, ¿ok? De 5, ¿cuál 5? De 4 a 6 nos vamos a una transmisión especial a través del 94.1 FM, ¿ok? Así que de volada, conste que les estoy avisando.

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2: Mis amigos, buenas tardes, good morning, buenas tardes, les saluda Víctor Sánchez. 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
2: 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Regresamos a través de La Fiera
3: 94.1 FM.
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1: Continuamos con más amigos de La Fiera en el 94.1 FM. 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
2: 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Regresamos.
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8: Son las 4:20.
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1: Amigos de La Fiera, continuamos con más. 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Aguas, Adrián, me lo atropellan porque casi está a mitad por allá de la calle, el buen Adri.
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1: Oye, vine a la inauguración a las 12 del día. Hubo, por supuesto, todo el equipo de farmacias del Centro de Tejería. Y bueno, estuvieron aquí, cortaron el listón, hubo mariachis, ¿no? Hombre,
2: ¿vieron los horarios en la inauguración?
1: Muchos medios de comunicación y dijeron los horarios, que es de lunes a sábado, de 7 de la mañana a 10 de la mañana.
2: Pero ¡de la noche!
1: De 7 a 10 de la noche. Y los domingos de 9 de la mañana a 5 de la tarde. Pásale, Adrián.
2: Qué bárbaro, eres Mirna, caballero.
1: Me quedé pensando lo que me dijiste, víbora.
2: Pues estamos aquí, mis amigos, estamos aquí nosotros en esta gran inauguración, de que desde la mañana ya está la fiesta, ya para toda la gente de Tejería, para todos los fraccionamientos que hay, que es muchísima gente que está aquí en este sector.
1: Oye, aparte en la mañana, ¿sabes qué? Hubo muchísimos proveedores de medicamentos dando y regalando muestritas de medicamentos, de productos naturistas, y también hubo toma de glucosa, manito.
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1: Sí, mira, vienes y dices, oigan, le pueden tomar la presión a mi compañero Víctor Sánchez porque dice que le está bajando la presión, entonces.
2: No les digas si me está bajando.
1: Ah, tú vas a ver, ¿cómo es?
2: Me siento raro.
1: ¿Cómo te sientes? ¿Qué sientes más o menos? Sí, como que me está bajando.
2: Siento como desequilibrio.
1: Ajá, ¿y luego?
2: Un desequilibrio. Me tomé una pastilla en la mañana de Power Men, se llama, bueno, para ocuparle a Nano, y yo siento que me cayó mal.
1: Ajá.
2: Y luego ya me cancelaron la cita, ¿ahora qué voy a hacer, doctor? Ya me cancelaron la cita, ¿ahora qué hago?
1: Van a ponerte
2: un vasito de
1: leche. ¿Cómo se llama este? ¿Eh?
3: Depresión.
1: Indicador de presión. Aguanta, te van a apretar un poquito el brazo.
2: Esto normalmente en el horario que está la farmacia abierta, pueden, pregúntale tú porque yo no puedo hablar.
1: Ahora, la pregunta de mi compañero es si a cualquier hora puede venir alguien. Aquí ustedes
3: se laboral, que está abierta.
1: Está cerrada, pues no va a haber nadie. ¿Tiene algún costo?
3: No, la presión no.
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3: Un poquito elevada, la tiene un poco elevada.
4: La alta la tiene alta y la baja la tiene un poco alta.
2: La baja la tengo normal siempre, doctor.
1: Cálmate.
2: La baja la tengo normal. No, te digo porque siempre me han dicho lo mismo. La alta sí se dispara un poco o baja, pero la baja la tengo normal. Siempre, que quede claro ante las cámaras. Sí, la alta es la que...
1: Bueno, hacemos un viaje a cabina y regresamos con más familia. 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
2: Sí, venimos.
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1: Amigos de La Fiera, continuamos con más. Víctor Sánchez, ¿qué nos haciendo, Víctor?
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2: 94.1 FM, regresamos.
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1: Continuamos con más amigos. Víctor Sánchez.
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2: 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Vamos a hacer un viaje a cabina y regresamos con más desde Farmacias del Centro Tejería
1: a través de la Fiera 94.1 FM.
2: Regresamos.
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1: 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Si usted se siente mal del colesterol, triglicéridos, de la circulación, de la artritis, del ojo, de la muela.
2: ¿Te dijeron de tu presión?
1: Que está un poquito elevada por ti, porque me estresas. Tú me estresas. Ya, que revisas mi celular.
2: Estoy poniendo lo que te pediste.
1: Estamos tomando fotografías de toda la evidencia, mis
2: amigos.
1: ¿Qué te
2: dijeron de tu presión?
1: La presión
2: elevada.
1: Que son dos tipos de presiones. Ajá. La primera es la alta y la tiene su nombre. Entonces la alta está un poquito alta y la baja está bien, está, okay, está normal.
2: Perfectísimo, está,
1: pero ahorita ya la se alta, nivela, ¿no? Sí, está un poquito más.
2: Ahorita aquí se nivela.
1: Pues un medicamento que el dueño me mandó un medicamento para nivelarlo, para nivelar lo que es la presión. 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Yaneli, ven, platícame, por favor, ¿qué debemos de tener en casa? ¿Qué productos debemos de tener por alguna emergencia en la madrugada con los hijos?
2: Como es, como el botiquín, ¿no? El botiquín. De emergencias.
1: Yaneli, cuéntame, ¿qué debemos de tener así como lo básico, básico, básico?
3: 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todas las mamis.
1: Esto es básico, mis amigos, que todos en el hogar debemos de tener, así seamos solteros, así seamos jóvenes. Un retorcijón en la madrugada, no respeta edad,
2: pues, no, claro.
1: Pues ahí deben los medicamentos. Vamos a platicar un poquito más del botiquín que debemos de tener en casa, recomendación por parte de Farmacias del Centro, que estamos en vivo transmitiendo a través de La Fiera
2: 94.1 FM.
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1: Amigos de La Fiera, continuamos con más. 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
2: 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Porque luego
1: algo básico, ¿no? Algo porque básico. Luego te duele la cabeza, o a lo mejor una cortadita, o ocupas a lo mejor también algo que te haga para el estómago, son productos o medicamentos que uno debe de tener en el hogar.
3: 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El ambroxol para las infecciones, cuando te sientes así constipado, violeta para las heridas, pastilla para la acidez.
2: Oye, ya está el termómetro, Janely, el termómetro.
3: Sí, ya
2: también, porque dije, bueno, primero eso es lo que se ocupa.
3: Sí, agua oxigenada, el vaporú para cuando tienes así el pechito congestionado, sí. Todo eso. Eso es esencial en un botiquín.
2: Muy bien, bueno, pues ahí está para que todos tomen en cuenta eso y vengan por sus productos aquí a Farmacias del Centro en Tejería, que hoy fue la inauguración. Y lo que le estaba comentando aquí a Mirna, a Janely, es de que el público ya entra, o sea, como si ya eso tuviera tiempo de estar la farmacia aquí. Y bueno, yo veo que pasan, compran sus productos, salen, o sea, yo creo que la gente pues ya vio la farmacia aquí, dijo, voy a aprovechar porque, pues bueno, se ve mucha familiaridad el día de hoy. Esto es muy padre porque da un buen parteaguas para que ya la gente, pues bueno, a partir del día de hoy en adelante ya tenga un lugar donde comprar sus medicamentos.
3: Así es, gracias a Dios la farmacia se ha dado a conocer, lo que es Farmacia del Centro, no nada más tenemos esta sucursal. 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
2: 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De eso lo platicamos regresando del corte comercial, Janely, porque estamos en vivo, mis amigos, en la gran inauguración de Farmacias del Centro aquí en Tejería a través de La Fiera
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1: Y continuamos, amigos de La Fiera 94.1 FM, en vivo, nos encontramos en vivo desde Farmacias del Centro, Tejería, nueva sucursal. Hoy abrieron sus puertas para toda la gente de Tejería, y hoy Mirna Caballero está recibiendo a personalidades que nos vienen a acompañar. 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Mirna Caballero.
2: Estoy aquí con Adriana Amaro, ejecutiva de Fragua. 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
3: Muchas gracias por invitarnos y por darnos la oportunidad de estar aquí con ustedes.
2: Platícanos sobre el producto, los medicamentos que ustedes están manejando.
3: Bueno, nosotros somos especialistas en medicamentos de patente, alta especialidad y oncológicos. Repartimos a toda la República Mexicana. Estamos en la Ciudad de México y con mucho gusto los atendemos.
2: Y por ejemplo, ¿qué medicamentos podemos o usted recomiendas para que la gente deba de tener en sus hogares?
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1: Muchas gracias. Y pues bueno, seguimos conociendo personalidades que nos vienen a visitar el día de hoy. Son
2: ejecutivos, o sea, son proveedores, sí, de medicamentos que vienen a la celebración de Farmacias del Centro aquí en Tejería. Y están reunidos, vinieron en la mañana al corte de listón.
1: Oye, pero Mirna, aquí manejan patente, genéricos.
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1: 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Tu saludo al mejor costo a través de La Fiera
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1: Continuamos con más amigos de la Fiera en el 94.1 FM. 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
2: 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Yaneli, nosotros avisamos en la Fiera, hicimos como 15 días de invitar al público, y de verdad que vimos el resultado el día de hoy.
3: Sí, se vio, muchas gracias, se les agradece, vino mucha gente en la mañana, ahorita pues obviamente ya no están los proveedores, los de hace ratito, ¿no? 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
2: 94.1 FM. Mucho éxito, Farmacias del Centro. Y sigan en el vacilón de La Fiera 94.1 FM.
1: ¿Qué te pasa? Porque son patrocinadores. 94.1 FM.
2: Sí, pero son patrocinadores.
1: La Fiera 94.1 FM. Adiós.